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5: 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Iván aquí con el reporte del tráfico. Se reporta falta de estacionamiento por la fiesta de 15 de Cami.
6: Noticias de último minuto. Afirman que hay espacios al frente de la casa de Iván.
5: Noticia de último minuto. Iván está cobrando por el estacionamiento.
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10: Escucha la plebada mix aquí en La Explosiva 107.5 con DJ Jumbi. Muchas gracias por tu apoyo y tu sintonía todos los sábados. Nos vamos con unas norteñitas para bailar bien apretadito, pegadito. ¡Ay, ay, ay! ¡Súbale!

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1: Seguimos aquí en la Plebada Mix, trayéndote lo mejor de la música regional, si es clásico o lo más reciente. Nos vamos con

0: Y que te habla DJ Jumbi. Vengo bajando con más mezclas. Quédate ahí.
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1: Seguimos, La Explosiva 107.5, dímelo Valle Central. Con el que te habla DJ Jumbi y la Plebada Mix. En esta mezcla te traigo

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2: Amigos, ¿qué tal? Qué gusto saludarles de nuevo. Yo soy Ismael Alvarado. Bienvenidos a otro segmento de Consenso Latino. Yo súper contento de tener a nuestra amiga de la casa, a la cónsul Irma Pimentel Portilla, cónsul de México en Fresno, California. Cónsul, gracias por estar con nosotros.
3: Muchas gracias,
2: Ismael. Usted sabe que la puerta siempre está abierta para usted, especialmente porque somos vecinos.
3: Porque somos vecinísimos. Estamos a una cuadra de distancia. Nada más nos separa un supermercado.
2: Sí, ¿verdad? Súper contento de nuevo, cónsul, de tenerla aquí el día de hoy. Como ya me lo mencionamos, somos vecinos, entonces nosotros siempre recibimos a la cónsul con los brazos abiertos, especialmente porque nos trae mucha información, especialmente cuando se trata de nuestra comunidad latina, súper importante. La comunidad, cónsul, agradecidos con todo el trabajo que ustedes hacen. Ahí está usted y hay muchas personas detrás de usted que trabajan para nuestra comunidad.
3: Así es, Isma, queridas hermanas y hermanos migrantes aquí en el Valle Central. La verdad es que para nosotros siempre es un gusto venir aquí a Radio Latino Media Network y con Isma, con Pedro, con Chuy, con todo su equipo. Y efectivamente, todo el equipo del consulado somos 48 personas y acuérdense que siempre estamos trabajando por y para ustedes, porque justo nuestra comunidad es nuestra razón de estar aquí. Nosotros no podríamos estar aquí y no podremos tener un trabajo sin nuestra comunidad. Entonces, nada que agradecer. Es nuestro placer y es nuestro honor trabajar para la comunidad mexicana aquí en el Valle Central.
2: Excelente. Cónsul, yo sé que estamos en el mes de septiembre, estamos celebrando obviamente la independencia de México, pero ya están planeando cosas para el próximo mes y precisamente de eso vamos a platicar, de la Semana de Salud. Platíquenos.
3: Así es, pues bueno, les vengo a platicar esta vez de la Semana de Salud, que no es la Semana de Salud, sino que es el mes de salud. Sí, porque está, o sea, sí se llama la Semana de Salud, pero realmente lo vamos a hacer durante todo el mes de octubre, porque los derechos humanos, pues la salud es un derecho, y entonces los derechos humanos no nada más se protegen una semana o no nada más se protegen durante un lapso de tiempo particular, sino se protegen siempre, se aseguran siempre. Y el derecho a la salud es tan importante que pues decidimos celebrarlo todo el mes, ¿no? Bajo el lema, ya saben que nos encanta luego ponerle títulos a la semana, siempre andamos diciendo que bajo el lema, no sé qué, este lema es donde quiera que estés, tu salud nos une. Y pues precisamente se trata de que los mexicanos en la diáspora, los mexicanos y las mexicanas en el exterior tengan su salud cubierta, tengan la información necesaria para prevenir y para curar enfermedades. Entonces, las y los mexicanos en el exterior pues podrán tener acceso en el consulado no nada más a información, sino a servicios. Claro, no va a haber una cirugía mayor o algo así, porque pues ni tenemos la capacidad ni técnica ni de instalaciones ni nada, pero les vamos a dar información, les vamos a dar la posibilidad de que ustedes tengan los recursos de información y los recursos de dónde saber qué personas o qué organizaciones pueden trabajar para cuidar su salud, para asegurar su salud. Vamos a tener temas, por ejemplo, de salud dental, de salud física, de prevención de la diabetes, vamos a tener vacunación, vamos a tener jornadas virtuales y jornadas presenciales en el consulado, vamos a tener temas tan importantes como de salud mental, porque pues en nuestra comunidad, pues muchas personas a lo mejor invisibilizamos mucho los temas de salud mental, pero así como nos cuidamos de que no nos dé diabetes y nos cuidamos de que si tenemos gripa, pues así también tenemos que cuidar nuestra salud mental. Entonces vamos a estar hablando de eso, vamos a tener temas de salud para adultos mayores, vamos a tener también información sobre seguros médicos y cómo hacer que se activen los seguros médicos aquí. Vamos a tener también información y aliados que están trabajando sobre las discapacidades o las capacidades diferentes cognitivas, intelectuales, ¿no? Sociales. Vamos a tener también información y charlas virtuales sobre medicina tradicional mexicana. Entonces va a estar muy padre porque todo el mes vamos a tener eso. Vamos a tener unas jornadas especiales los martes y los viernes, que son los días en donde más actividad va a haber en materia de salud de todo el mes. Vamos a tener la presencia de la clínica San Agnes Medical Center. Vamos a tener, por supuesto, la ventanilla de salud, que ustedes saben que siempre está abierta en el consulado. Va a estar abierta todos los días, pero con Binational of Central California. También vamos a tener tener aliados tan importantes como Ive Storage Foundation, vamos a tener a Clínica Sierra Vista, vamos a tener estas cirugías de bajo costo que se llaman Cirugías Sin Fronteras, ¿no? Entonces, esto también es muy importante para nuestra comunidad porque, pues, prevención de la diabetes, toma de glucosa, y medición del índice de grasa corporal o de masa muscular, pues eso lo tenemos diario. Y ahí está en el consulado de nuestra ventanilla de salud y ustedes pueden acudir de lunes a viernes de 7 de la mañana a 5 de la tarde y ya lo saben. Pero esta información que les puede servir cuando tengan una enfermedad importante o una enfermedad grave, pues yo les sugiero de manera muy cariñosa que se acerquen al consulado cuando no la tienen, cuando se puede prevenir, cuando podemos tener la información preventiva para saber qué hacer y a quién acercarnos si esto pasa, si nos da alguna enfermedad grave. Es muy importante que no contratemos un seguro médico cuando ya estamos enfermos, porque además ni nos va a cubrir, ¿no? Y nos pueden acusar de fraude. Entonces lo tenemos que contratar antes de que nos enfermemos. Tenemos que tener precaución de cuidar nuestra salud, pero también cuidar los mecanismos y las acciones que podemos hacer una vez que se presenta una enfermedad grave con nosotros o con nuestra familia. Entonces, de eso se trata la semana de salud. También vamos a estar hablando de seguros médicos y de cómo activarlos. Por ejemplo, va a estar Kaiser Permanente, van a estar también otras aseguradoras. Entonces, acuérdense que el consulado, pues, no trabaja solo, trabaja con muchos aliados. Y también en esta semana de salud, pues, mes de salud, todo octubre, nos van a estar acompañando muchos aliados. Vamos a también hablar mucho sobre cáncer de mama, porque es el mes contra el cáncer de mama. Entonces vamos a tener eso que en nuestra comunidad pues es muy importante, porque acuérdense que la comunidad latina de mujeres, el cáncer de mama es una enfermedad que afecta a mujeres alrededor del mundo. Uh-huh. Y no discrimina si eres de una comunidad o de otra. Sin embargo, los genes latinos sí se prestan mucho más a desarrollar cáncer de mama o cáncer cervicouterino. Entonces es muy importante también la prevención y tener información sobre síntomas, sobre qué hacer, sobre a quién acudir, sobre oncología. Entonces es muy importante. También vamos a estar hablando de eso. Vamos a tener pláticas virtuales sobre temas como hernias, como cáncer de colon, como salud mental, como te decía, medicina tradicional mexicana. Entonces, las y los invitamos a que siempre vengan al consulado, pero que además también se sumen a nuestras actividades virtuales, porque sabemos que nuestra comunidad, pues no siempre está aquí en Fresno, no siempre está aquí tan cerquita como nuestros amigos de Latino Media Network. Hay personas que están muy lejos. Entonces, súmense a las actividades de Facebook. Acuérdense que todo va a estar publicado en nuestras redes sociales, @consulmexfresno, en Instagram o en Facebook, y ahí van a tener por día qué vamos a estar haciendo, y por semana también vamos a estar publicando qué actividades vamos a tener en Facebook, qué actividades vamos a tener en el consulado. Y también, pues es muy importante que se acuerden que en el consulado los recibimos con cita, cuando ustedes quieran, en el horario que ustedes quieran, pero que también las y los recibimos sin cita a personas de más de la tercera edad, de más de 60 años, a mujeres embarazadas, a personas que tengan alguna discapacidad, a personas de la comunidad indígena, uh-huh, de cualquier pueblo indígena o de la comunidad afromexicana, a personas de la comunidad LGBTQ+, y también a casos de emergencia. Entonces, estas personas no solo las recibimos sin cita, sino además también de manera prioritaria, Isma. Y recuerden que no tienen que comprar las citas son gratuitas. Entonces, si no acudan con gestores, se los pido por favor, no compren su cita, no gasten dinero con personas que actúan de mala fe consiguiéndoles algo que para ustedes es gratuito. Si no pueden conseguir una cita en Facebook, por teléfono, en Facebook, en el WhatsApp o por correo o por el sistema de citas de la Cancillería, prefiero mil veces que vengan al consulado y ahí los atendemos. Cualquier persona del equipo del consulado estaremos muy felices de darles la atención que ustedes buscan, que ustedes necesitan, pero por favor no compren las citas.
2: Muy bien. Cónsul, con todo lo que acaba de mencionar, tengo comentarios y te hago preguntas.
3: Sí.
2: Muy bien que tenemos muchos recursos y muy importante nuestra salud física y no solo física, sino que mental también. Y lo voy a mencionar, para nosotros como mexicanos muchas veces este tipo de tema es algo de tabú, ¿verdad? Nosotros muchas veces sentimos un malestar, sentimos un dolor y nos aguantamos. Uh-huh. Porque es importante levantar la mano inmediatamente y aprovechar de estos recursos, especialmente cuando se trata de salud mental, porque muchas veces no sabemos qué está sucediendo ya cuando ya es muy tarde o ya cuando sentimos una ansiedad o un trastorno, es cuando levantamos las manos. Pero hay estos recursos hoy en día para ayudar a la gente.
3: Claro, y es muy, muy importante lo que mencionas, Isma. No nada más debemos de solucionar nuestra salud cuando se presenta un problema, una enfermedad, como tú dices, en casos de salud mental, la depresión, la ansiedad, que lleguen a casos graves. Hay síntomas muy claros y en primeras fases que efectivamente ustedes se pueden acercar no nada más al consulado, sino a otras organizaciones, y por eso es muy importante que acudan con nosotros en este mes de salud, porque les vamos a dar la información pertinente para que ustedes reconozcan síntomas. Y creo que también es muy importante que mencionas que estos temas tabú en nuestra comunidad latina, en nuestra comunidad mexicana, dejen de serlo, porque a veces nos guardamos las cosas, y no nada más en salud. Lamentablemente tenemos muchos temas de los que en esta casa no se habla, ¿no? Pero después...
2: Al rato se le pasa.
3: Al rato se le pasa, y al rato se le pasa, y ya estamos repatriando el cuerpo a México, ¿no? Entonces es muy importante verbalizar nuestros síntomas, es muy importante cuidar nuestra salud física, mental, también nuestra salud emocional. Es muy importante que si a lo mejor en nuestra casa no tenemos la confianza o no tenemos la situación de libertad para decirlo, ok, no lo digan en su casa si no quieren. Díganselo a una persona a quien ustedes le tengan mucha confianza. Vengan al consulado, infórmense. La información que nosotros manejamos y la información que ustedes nos dan siempre es confidencial. No le vamos a decir a nadie si ustedes vienen y nos cuentan algo, pero sí es muy importante reconocer cuando no nos sentimos al 100 y externarlo.
2: Así es. Seamos proactivos, no solo para nosotros, sino que también para nuestros seres queridos. Nosotros que vivimos con nuestra familia, de repente vemos un cambio y hay que ser proactivos, hacer preguntas y consultarlo, ¿verdad? Entonces, para eso hay muchos profesionales que pueden ayudar. Cónsul, la pregunta del millón, ya lo mencionó todo el mes, pero ¿cuándo se lleva a cabo la semana o el mes de salud?
3: Es todo octubre, y los días de más actividad son los martes y los viernes. Y entonces vamos a tener pues más pláticas, y vamos a tener las clínicas móviles, y vamos a tener las jornadas de vacunación entre los martes y los viernes. Y me acabo de dar cuenta que quién sabe para dónde estaba viendo durante toda la entrevista.
2: Perfecto. Todo bien, cónsul. Recuerden, amigos, no se pierdan la semana o el mes de salud. Muchísimos recursos disponibles para ayudar a nuestra comunidad, cónsul. Muchísimas gracias.
3: Gracias a ti, Isma.
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4: ¿Cómo les va, mi gente, familia? Nuevamente les saludo con mucho gusto. Para mí es un honor saludarles. Mi nombre es Chuy Vera y me pueden seguir en redes sociales @ChuyVeraFM, y quiero que sean bienvenidos y bienvenidas a un espacio más de Consenso Latino. En esta ocasión tengo el honor de recibir aquí en este estudio ni más ni menos que a unos grandes amigos conocidos de esta casa, nuestra casa, y por supuesto la de ustedes, porque bueno, pues al final somos nada más un conducto de información que nos brindan las asociaciones o agrupaciones o fundaciones para hacer llegar hacia usted, comunidad hispana, latina, familia que nos ve y nos sintoniza y nos escucha, por supuesto, a través de las diferentes señales de nuestras emisoras. En esta ocasión tengo el gusto de saludar nuevamente a los integrantes de la Fundación Díaz Family, o Foundation Díaz Family, Díaz Family Foundation, en esta ocasión a Raúl Díaz. ¿Cómo le va?
5: Todo bien, gracias, todo bien, bendecido.
4: Bienvenido, usted gracias. Más ni menos que es el mero mero de la fundación.
5: Sí, mi esposa y yo fuimos los que fundamos la fundación hace como 4 años.
4: Excelente, un saludo para su esposa, por cierto, que gracias. La esperábamos por aquí, y bueno, sí. Pues un saludo para ella, por supuesto, un abrazo enorme, porque su labor es muy bonita, muy linda, y qué bueno que se apoyan con nosotros para poder dar a conocer a nuestra comunidad. Y también tengo gusto de saludar en esta ocasión a Abraham Herrera, becado del año 2025. ¿Cómo estás, Abraham?
6: Bien, ¿y usted? Bien, usted, buenos días.
4: Bienvenido, y bueno, pues antes que nada, Raúl, quiero que le recordemos a nuestra linda gente y familia, ¿cuál es el propósito de la Fundación Díaz Family?
5: Gracias, y gracias por la invitación y permitirnos estar aquí con ustedes. La Díaz Family Foundation realmente se inició hace como 4 años con el propósito de ayudar a aquellos con más necesidad, darles no únicamente lo económico, pero encontrar los recursos, la herramienta, para que puedan tener una vida más saludable, más llena de vida, porque realmente nosotros, a mi señora y yo, mi familia, hemos sido muy bendecidos, y sería injusto guardar esa bendición uno mismo, sino y en este caso estamos compartiendo. El propósito de la fundación es de otorgar becas, apoyar el estudio universitario del joven hispano, apoyar a niños con capacidades distintas. Tenemos un centro en México, en Guanajuato, de niños pequeños, Y en tercero es, junto de eso, parte de eso de los niños es apoyar las escuelas en el tiempo navideño con regalos para los niños, chicos, algo muy, muy maravilloso que hacemos, ya tenemos 2 años. Y el tercero es afiliarnos con organizaciones que están apoyando al necesitado, que quizás sean de organizaciones de fe o comunitarias.
4: Excelente. Y una de esas labores o esa noble trabajo que ustedes llevan a cabo es el apoyo en becas a estudiantes, ¿verdad?
5: Así es.
4: Y aquí tenemos el honor de recibir a Abraham, que es como que el testimonio vivo, ¿verdad?, de las personas que reciben este tipo de apoyos. Y bueno, pues preguntarte, Abraham, bienvenido nuevamente, y preguntarte cómo te ha ayudado The Díaz Family Foundation en específico a ti.
6: No nomás es ayuda económica, también es ayuda a conectarme con gente y conexiones, oportunidades y dar para atrás a la comunidad. Igualmente es, a veces es muy difícil, es una barrera para las primeras generaciones de estudiantes, y este apoyo me ayuda a concentrarme más con mis clases y recursos y otras oportunidades que uno puede, cuando uno tiene la barrera de económica, no, ese es algo que uno lo tiene detrás de su mente cada día. Y me ha ayudado mucho, y también hablo con él y me ayuda con temas profesionales igual.
4: Muy bien. Te quiero hacer esta pregunta obligada o personal, ¿no? ¿Tú eres primera generación de tu familia que va a la universidad?
6: Sí.
4: ¿No? ¿Cuál es el sentido de tus papás, de tu familia? ¿Tienes hermanos, hermanas, de que tú fuiste a la universidad y que estás logrando este gran anhelo, ¿no?, del que muchos como familias tenemos para nuestras familias cuando llegamos como inmigrantes aquí, ¿no? Que nuestros seres queridos, que nuestros herederos, pues sean mejores y superiores y que vayan a universidades.
6: Sí.
4: Y tú tuviste la oportunidad, ¿qué te dicen?
6: Me dicen, acuérdate de dónde vienes, yo he trabajado en el field, mis padres soy hijo de inmigrantes, ellos trabajaron como campesinos, y el esfuerzo, el dolor, el sudor me ha ayudado mucho en reconocer y valorar el esfuerzo de que estoy estudiando, que es lo que estoy pasando ahorita. Y quiero recomendar a todos los estudiantes que saquen una beca, que tomen clases vocacionales. Cada día uno puede aprender más y cada día uno puede mejorarse en su propia vida.
4: Muy bien, ahora precisamente quiero que le recuerdes o que le digas el consejo más importante que le puedes decir a todos los jóvenes que en este momento nos pudieran estar escuchando o sintonizando, ¿no? Sobre por qué seguir un estudio universitario, por qué a esos jóvenes decirles o pedirles, ¿no?, que no lo dejen nada más hacia la deriva, que hagan una carrera. ¿Por qué?
6: Hay muchos programas y hay muchos recursos y hay muchos gente que les va a ayudar. No solamente la Díaz Family Foundation, también hay otras organizaciones que son que dan para atrás a la comunidad y le gustan ayudar, que uno sale adelante y que nunca lo piense que no pueden, porque sí se puede.
4: Porque muchas veces pensamos, ¿verdad? No me va a alcanzar, ¿verdad? No puedo, no puedo hacerlo porque mis papás no tienen lo suficiente para apoyarme. Y quizás no tengas el completo, ¿verdad?, de la carrera universitaria, pero siempre hay programas, como tú dices, y afortunadamente con la bendición de Díaz Family Foundation para poder contar con un apoyo, ¿cierto?
6: Sí. Igualmente, si le pueden contactar a él o sus voluntarios o gente de la organización, que no, si no sabemos la pregunta, podemos ayudarte a conectarle con la gente que sí puede.
4: Excelente. Y sobre todo que cuando escuchamos hablar a gente como tú, ¿verdad?, aquellos que son beneficiarios, pues la verdad nos da muchísima alegría, confianza y por supuesto orgullo, porque como eres hispano, pues decimos, ah, qué bueno que dentro de de nuestro núcleo de vecinos, de amigos, Abraham lo logró, ¿verdad? Y se está estudiando su carrera. ¿Estás estudiando todavía o ya terminaste?
6: Sí, está sacando.
4: ¿Nos puedes decir cómo se llama tu carrera?
6: Se llama Tecnología Industrial y Sistemas Agriculturas.
4: O sea, Tecnología Industrial y Sistemas de Agricultura.
6: Sí.
4: ¿No? O sea que algo, todo relacionado al campo, ¿verdad?
6: Sí.
4: Vienes del campo, pero ahora quieres regresarle al campo esa manera profesional, ¿verdad? Porque antes no había necesidad de estudiar en estas áreas, pero hoy en día sí se necesita. Y creo que es una gran rama que lo puedes hacer, porque eso quiere decir que, como bien lo decías, no olvidas de dónde vienes, ¿no? Y regresas al campo, pero ya como un ingeniero, ¿no? Como una persona que ya va a producir a escala, ¿no?
6: Sí.
4: ¿Sí? ¿Es cierto?
6: Sí, es cierto, es muy cierto. Y también aquí en Fresno es el más grande región de agricultura.
4: Es correcto, somos el Valle Central. Y bueno, pues escuché una estadística que dice que aquí se produce el 25% de la alimentación en el campo de todo Estados Unidos. Muy bien. Continuando ahora con el tema de Díaz Family Foundation, quiero preguntarle a Raúl, ¿cómo se puede uno unir a propósito de su fundación? ¿Cómo podemos ser partícipes para poderlos apoyar y hacerles llegar ese tipo de apoyos a gente como Abraham?
5: Gracias. Fíjate que hay varias maneras. La que más se aproxima es el evento que tenemos el 10 de octubre. Tenemos un evento, una recaudación de fondos, y ahí vamos a entregar becas a 10 estudiantes hispanos aquí en el Valle Central. Ahí nos están viendo en la pantalla. Y es, esa recaudación de fondos lo nombramos para becas. Y becas únicamente para los estudiantes universitarios. Becas para las familias que estamos apoyando al lugar en México con los niños con sus discapacidades distintas para que puedan recibir terapia física, puedan recibir alimentación, para que puedan tener una esperanza de una vida mejor en sus chicos. Para los becados de aquí, es para que puedan seguir estudiando su carrera, porque las estadísticas hace años atrás, por cada 100 que entraba hispano, por cada 100 hispanos, nada más continuaban como el 40% de cada 100, el 40 de cada 100 a su segundo año. ¿Por qué? Por económico, por falta de orientación, por falta de conocimiento. Los papás no sabían a dónde acudir, qué hacer. Se cierra uno. Uh-huh. Y entonces, gracias a muchos esfuerzos de personas ya de décadas, esas cifras han mejorado. Sin embargo, cada año tenemos estudiantes que siguen con la decisión escolar por motivos, siguen esos factores. Y a veces, además, es el empujo de alguien que se interesa en ese joven, de decirle, tú puedes, dale, échale ganas, te apoyamos. Y esta recaudación de fondos que vamos a hacer el 10 de octubre es con ese fin de continuar el programa de becas, continuar dando servicios a los niños que teníamos en Guanajuato, en los niños con discapacidades distintas. Y teníamos un programa también de navideño, con escuelas aquí locales, donde les repartimos regalos a todos los niños de unas escuelas. Y eso es nuestro labor.
4: Excelente, muy noble y por supuesto aplaudible, porque pues hacerle llegar ese tipo de apoyos, por ejemplo, para el caso como Abraham, pues la verdad es que es muy lindo y la verdad me enorgullece, me admira mucho, por ejemplo, de fundaciones como la que usted representa, porque es bonito ver traducido el trabajo, tanto esfuerzo en logros como el que en este caso está obteniendo Abraham, ¿no? Para poder seguir adelante con sus estudios.
5: Y te comento que en particular, la verdad, no conozco por casi la mitad de su vida. Lo conocí cuando estaba en el grado séptimo, octavo, y estaba indeciso en qué iba a hacer en su futuro, y se tomó pasos, quizás no siguió un patrón, unos pasos 100% lo que debería, y lo que me orgullece de él es de que reconoció y dijo, ahora sí lo voy a dar, ahora sí, y encontró su propósito y lo está cumpliendo.
4: Ok, y eso nos orgullece todavía más, ¿no? El hecho de que hayas recapacitado y que ahorita estés aquí, ¿no? Muy bien, quiero que le recuerde a mi gente, a mi linda gente y familia, cómo, cuándo y dónde para que se pueda unir, por ejemplo, si ya les interesa participar comprando, por ejemplo, su acceso para que pueda ser parte de esta segunda recaudación de fondos para becas o de objetivos y propósitos que persigue Díaz Family Foundation.
5: Mira, que el 10 de octubre se llama el Diana Court en Elks Lodge. Perdón, está aquí por la Barstow, uh-huh. Entre la Fresno y la Blackstone. Es un lugar es un salón así de donde se llevan a cabo banquetes, cenas, y ahí precisamente vamos a tener el señor, el DJ Mark Lozada, que va a ser como maestro de ceremonia. Vamos a tener más de 30, creo que como 35 canastas para una subasta silenciosa. Esa subasta silenciosa, pues hay muchas oportunidades. Va a haber un viaje, puede comprar una estancia en Lake Tahoe, comprar un tour de vino aquí en el Valle, ir a ver el partido de los Raiders en Las Vegas, otras cosas que nos dicen por ahí, que un fútbol de jugador Derek Carr, era este lanzador de aquí de Fresno State y también del equipo profesional. En fin, muchos artículos que van a poder hacer sus compras navideñas y a la vez donando a la fundación.
4: Exactamente, mi gente, familia, ya lo saben, marquen en este momento al 459-706-5823, ahí aparece el número en pantalla para que ustedes puedan en este momento llamar y ver la manera de cómo conseguir su acceso para esta segunda recaudación que lleva a cabo Díaz Family Foundation, y por supuesto hay un correo electrónico que es díazfamilyfoundation@gmail.com para que puedan en este momento hacer sus donativos y lograr sus accesos para poder apoyar y

0: ser parte de esta celebración, ¿no? Raúl, Abraham, muchísimas gracias. Nos vemos la próxima. Gracias. Gracias.
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2: Bienvenidos, mis queridos amigos. Bienvenidos, mis queridos hermanos. Reciban nuestro saludo. Y escuche con atención, porque todo lo que decimos aquí a través de este programa tiene que servirles de ejemplo, de ayuda. Estamos entrando en octubre y cuando miramos el calendario nos damos cuenta de algo. Cada vez quedan menos días para terminar este año. Han pasado las fiestas patrias. Hemos ayudado a centenares de amigos a salir hacia adelante. Ahora viene este mes de octubre, el mes de Halloween. Tenemos que prepararnos, quizá hoy. Hay decisiones que todavía no has sabido tomar, caminos que sabes si seguir o no seguir, situaciones que te preocupan, te ha ido mal en el amor, el dinero no te ha rendido, das tres pasos para adelante y tres para atrás, pero no sabes qué hacer. A ti te hago ese llamado en este momento. Una inmensa cantidad de hombres y mujeres que llegan a mi centro espiritual, hombres trabajadores, mujeres sinceras, preocupados. Preocupados porque prácticamente, como lo dije, quedan muy pocos días para terminar este año 2026 y por eso te hago ese llamado desde aquí. No dejes pasar estos últimos meses del año. 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Por eso te digo, llama ahora mismo, separa tu cita, no esperes a que termine el año para empezar a buscar respuestas. Octubre ya está aquí y el tiempo sigue avanzando. Si tú me estás escuchando en este instante, si tú estás participando de este programa, sé que muchos de ustedes vienen de fracaso en fracaso porque no conocen algunos secretos elementales para salir hacia adelante, pero yo, cada vez que me siento frente a estos micrófonos, te hablo con verdad y sinceridad y te repito, entramos en este mes de octubre, entramos en el mes de Halloween, nos aproximamos al Día de Muertos y nos aproximamos a fechas especiales donde prácticamente estamos por finalizar este año. 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Me comunican y me dicen aquí en la estación radial que tengo oyente en línea. Fecha de nacimiento es tan amable.
3: 10 de agosto del 84.
2: Hermana, nacida en el año 84. Vamos a mirarle la carta de la indecisión, vamos a mirarle la carta del jerarca, la número 5, y vamos a mirarle a través de la número 20 la resurrección. Usted es víctima de daño. Usted se separó hace 7 meses de su esposo, pero ustedes son víctimas de daño. Aquí hubo una persona que se interpuso en la vida de ustedes dos y le mandó a hacer un daño.
3: ¿Y quién es?
2: Pues por medio de la radio me lo tienen totalmente prohibido. Pero quiero decirle que es una mujer de cabello chino, gordita, un poquito bajita. No le puedo dar el nombre, pero ya leí la descripción. Esto la ha llevado a usted a sentir un cansancio, un agotamiento, unas ganas de no trabajar, de no hacer nada.
3: Como una pesadez en mi cuerpo.
2: Exactamente, como una pesadez en su cuerpo, como con ganas de no hacer nada, ¿verdad? La voy a invitar para que me visite lo más pronto posible en mi consultorio, si se quiere curar, si quiere salir adelante. Y le voy a mostrar en un vaso de vidrio. Tráigame un vaso de vidrio y tráigame un poquito de agua. Le voy a mostrar en ese vaso el rostro de la mujer que le estoy diciendo que le hizo el daño.
3: ¿Qué día puedo ir con ustedes?
2: Todos los días trabajamos, todos los días.
3: No es por citas.
2: No es por cita, por orden de llegada.
3: Oiga,
2: dígame.
3: Le quiero comentar, yo anduve con un chavo soltero y aún así me sigue buscando. ¿Qué pasa con él, oiga?
2: Este chavo no le conviene, hermana. Este chavo solamente tiene malas intenciones con usted. Pues usted no me lo dice, pero a través de las cartas me doy cuenta que lo único que hacía era estar con usted y pedirle dinero prestado. Usted se lo prestó y nunca se lo pagó. Quédese quieta, hermana. No salga más con él, no le conteste las llamadas.
3: Bueno, muchas gracias.
2: Bueno, hermana, gracias a usted por haberse comunicado. A través de nuestro programa, a través de esta prestigiosa emisora, quiero llegar hasta todos ustedes, mis queridos hermanos del alma, y desearles una vida plena, una vida llena de cosas positivas. Los profesionales y científicos de esta institución, le damos la cordial bienvenida a todos y cada uno de ustedes, recordándoles que estas épocas cada día se vuelven más difíciles, ¿verdad? Por el cambio de clima, cambios atmosféricos. 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Tengo más oyentes en línea, este es un programa de participación activa. Fecha de nacimiento, por favor.
3: 1 de septiembre de 1989.
2: Del año 89, vamos a mirarle la carta 12, la carta del colgado, la 35, la tristeza, y la carta número 46, el patrimonio. Hermanita, la comida le viene cayendo mal, todo le cae pesado, se ha hecho tratamientos, ha ido a botánicos, se ha hecho los exámenes, dolor en la boca del estómago, la comida le cae pesada. Ya usted no sabe ni qué hacer, hermanita, ¿verdad?
3: Sí, claro que sí, porque he ido con varios doctores a que me digan de que tengo un problema del apéndice, de no sé qué, pero se me inflama mucho el estómago, no, y luego tengo otras enfermedades, y ya no sé si son enfermedades o es brujería o no sé.
2: Es maldad, usted no tiene problema de apéndice ni de nada de esas cosas, es maldad lo que tiene.
3: Sí.
2: Es maldad y brujería. Visíteme en mi consultorio que le voy a demostrar con hechos.
3: Sí, claro que sí.
2: Usted no tiene problema de apéndice, ni de colon, ni de tránsito lento, que eso es lo que le han dicho, ¿yo?
3: Ah, ok.
2: Sí, bueno, hermanita,
3: sospechaba.
2: La espero, que mi Dios me la bendiga. Quiero desde aquí, desde la radio, reiterarles la invitación para que nos visite cuanto antes en este nuevo mes de octubre. Pero recuerden que deben traernos siempre esa fe, esa confianza. Esa confianza, quiero de verdad, mis queridos hermanos del alma, que usted se entreviste conmigo. Quiero que usted que tiene ese problema, quiero que usted que sufre esa desilusión, si usted, mi querido amigo del alma, está atravesando alguna enfermedad, venga a mi centro espiritual. Ahora, si se siente mal correspondido en el amor, si lamentablemente da 3 pasos para adelante y 6 para atrás, se siente triste y abandonado, visíteme, porque igualmente le tengo lo más apropiado para que logre catalizar y neutralizar cualquier energía que le esté perturbando su vida. Nosotros le vamos a decir con nombre y apellido, nombre de su enemigo, le voy a mostrar el rostro de esa persona que no lo quiere ver bien, que no lo quiere ver prosperar, que no quiere que a usted le vaya bien en el amor. Así que lo invito, mi hermano, Así que la invito, mi amiga, para que juntos en este mes de octubre iniciemos un camino y un sendero de amor, de paz, de felicidad, y nos preparemos porque el año se está acabando, porque el año se está terminando y no podemos esperar a que llegue diciembre para reflexionarnos. Hagámoslo desde hoy, hagámoslo desde este mes de octubre y démonos cuenta que existen las ayudas, que existen las mejoras, que existen elementos especiales para ayudarle a usted a salir hacia adelante. 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Tengo más personas en línea, es una dama, hombres y mujeres del común y el corriente que escuchan mi programa. Hermanita, ¿usted me escucha o quién es el que me escucha en su casa? Cuénteme.
4: Mi esposo siempre la escucha y él es el que me comentó que llamara para acá.
2: Perfecto, regáleme la fecha de nacimiento de su esposo, ¿está amable?
4: Sí, es el 6 de agosto del 1938.
2: Bueno, mi amiga, mi hermana, veo que su esposo vive muy desesperado, vive muy angustiado, con dolores en todo el cuerpo.
4: Sí.
2: Con dolores en la espalda, dolores en la cintura.
4: Sí.
2: Veo que se siente muy mal. Mire, lo que pasa es que su esposo tiene un trabajo muy fuerte.
4: Sí.
2: Su esposo va donde los médicos, le mandan medicina, pero esta medicina no le obra a su esposo.
4: Sí.
2: Mire, mi hermana, mire, mi amiga, póngame atención a lo que le voy a decir.
4: Sí, cómo no.
2: Si usted puede visitarme en compañía de su esposo lo más pronto posible, es mejor. Nos damos cuenta por medio de nuestra mesa de trabajo que lo que le está pasando a su esposo no es natural.
4: Ándele.
2: No es natural. Uh-huh. A su esposo lamentablemente lo tienen trabajado, lo tienen enterrado en un sitio el cual no voy a nombrar por la radio.
4: Sí.
2: Pero lamentablemente veo que hay una persona que lo ha trabajado y en este momento no lo quieren ver tranquilo, no lo quieren ver feliz.
4: Ajá.
2: ¿Estamos de acuerdo?
4: Sí, no, muy bien, entonces, que le echamos la vuelta por ahí.
2: Si él puede irse en ayunas, mejor, ¿oyó?
4: Ándele.
2: Si puede irse en ayunas, mejor, para poder de una vez hacerle la limpia para que no perdamos tiempo.
4: Ándele, muy bien.
2: Bueno, hermana, que mi Dios me la bendiga.
4: Ándele, igualmente.
2: Muchas gracias por haberse comunicado, muchas gracias por depositar la fe y la confianza en nosotros.
4: Ándele, sí, Dios la bendiga, maestro.
2: Bueno, hermana, gracias a usted. A propósito, mis queridos hermanos del alma, de estar en este planeta Tierra y de gozar de la vida, de ser feliz, ¿verdad? Todos deseamos vivir en paz, todos queremos tener un buen amor, vivir en prosperidad, tener buenos amigos, buenos compadres, vivir en armonía con nuestra pareja, un trabajo que nos dé dinero, pero también satisfacción. Hay gente que trabaja, gana buen dinero, pero no se siente bien, o viceversa. Hay personas que se sienten muy bien en el trabajo, pero no ganan el dinero suficiente para pagar de pronto lo que se necesita. Todos deseamos tener buena salud. ¿Quién quiere estar enfermo? Nadie, ¿verdad? Entonces, yo le hago ese llamado desde aquí, desde la radio, a las personas que no cuentan con buena salud, que tienen problemas, desilusiones, aquellas personas que se toman los medicamentos y no hallan y no encuentran esa curación definitiva. También le hago el llamado desde aquí a las personas que se han hecho una operación y lamentablemente quedan igual o peor. También queremos desde aquí hablarles a todos ustedes y desearles que todos los seres humanos deseamos tener tranquilidad mental. ¿Qué es tranquilidad mental? Eliminar nuestros temores y sentimientos de culpa. También deseamos que usted, mi querido hermano del alma, no pierda nunca la fe. Los puntos anteriores, lo que yo les estoy hablando, solo se van a poder realizar cuando un ser humano, o sea, usted que le estoy hablando, se ame a sí mismo, se valore a sí mismo,

0: en el mes de octubre. Este mes es para usted. 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No siga sufriendo en silencio. No siga sufriendo solo. 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Nuevamente me comunican que tengo oyente en línea. Fecha de nacimiento.
1: 17 de agosto de 1959.
0: Del año 59 se ha dedicado al hogar. No ha trabajado. Toda la vida ha sido una mujer entregada al hogar.
1: Sí.
0: Analizando muy bien la carta número 20, la 25, el viajero, y el 5, que es el jerarca. Usted me llama porque tiene muchas dudas de su esposo, ¿verdad?
1: Sí.
2: ¿Ha dudado de que tenga otra persona?
1: Sí.
0: Pues, hermana, la invito a mi consultorio. Mire, las palabras se las lleva el viento y los hechos son lo que justifican todo en la vida. Véngase para mi consultorio mañana mismo. Tráigame un vaso de vidrio.
1: ¿Un vaso de vidrio?
0: Sí, un vaso de vidrio de cristal.
1: Ajá.
0: Que no tenga ningún tallado, ni dibujos, que sea liso.
1: Que sea liso.
0: Eso, lléveme un vaso de vidrio.
1: Sí.
0: Lléveme agua bendita.
1: Uh-huh.
0: Y un pañuelo blanco.
1: Bueno.
0: Con estas tres cositas le voy a mostrar quién es la persona.
1: Bueno, ¿cómo no, hermano?
0: Vaso de vidrio.
1: Uh-huh.
0: Agua bendita.
1: Sí, y un pañuelo blanco.
0: Y un pañuelo blanco. Estos tres elementos los necesito para mostrarle a la persona.
1: Ándele, ¿cómo no, hermano?
0: Le voy a mostrar, no le voy a decir ni nombre, sino que le voy a mostrar el rostro.
1: El rostro de
0: para
1: ella.
0: Que, exactamente. Uh-huh. No para que vaya a salir de mi consultorio a pelear.
1: No, de ninguna manera.
0: Ni a tomar venganzas contra nadie, no. Lo que quiero es que salga del consultorio usted abriendo los ojos y dándose cuenta con quién puede contar en la vida.
1: Ándele.
0: Porque muchas veces uno le ayuda a la gente, muchas veces se saca uno el pan de la boca para ayudarle a los demás y le pagan es con traición.
1: Ah, sí, eso sí.
0: Uh-huh. Y créame lo que la persona que se está interponiendo, usted la conoce.
1: Ándele.
0: Pero la necesito en nuestro consultorio.
1: Ándele, cómo no, hermano, por ahí paso si Dios quiere el domingo.
0: La esperamos, que mi Dios me la bendiga.
1: Ándele, igualmente, que lo bendiga también usted, gracias.
0: Que tenga un bonito día. Hay momentos en la vida en los que uno necesita detenerse y escuchar lo que lleva dentro del corazón, y más en este mes, vuelvo y le repito, octubre ya llegó, y mientras avanzan los días también se acerca el final de este año 2026, tal vez llegaste hasta aquí cargando una pregunta, haciéndote muchas preguntas en tu mente, o una preocupación en tu corazón, una historia de amor que no has podido cerrar, o una decisión que no sabes cómo tomar. 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

0: 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A continuación vamos a escuchar los testimonios de agradecimiento y de fe de miles de personas que nos han consultado, que nos han visitado. Quiero que estén muy atentos, mis queridos hermanos del alma, y escuchen estos testimonios de fe. Quiero que ustedes también se unan al mundo de las personas que hoy por hoy han venido, nos han visitado, nos han consultado y se han dado cuenta del gran poder espiritual de nuestra mente. Escuchemos este testimonio, hermanos, con atención.
1: Para dar el testimonio de que pues yo vine y lo visité, ¿verdad?
0: Perfecto.
1: Y yo sentí mucho cambio, me siento bien tranquilo.
0: Sí, señor.
1: Y y hoy amanecí muy bien.
0: Muy bien.
1: Y para darle las gracias, mire, hermano, yo vine, lo visité aquí a su consultorio y
0: sí.
1: Y quiero dar el testimonio y quiero darle las gracias que yo me siento bien.
0: Perfecto.
1: Hoy este día amanecí muy tranquilo.
0: Perfecto.
1: ¿Verdad?
0: Sí.
1: Y quiero decirle que toda el radio escucha que los está escuchando, que vengan a visitarlo porque Perfecto. Es una ayuda muy grande.
0: ¿Cuándo lo visitó usted? ¿Qué día lo visitó usted para que la gente escuche?
1: Yo lo visité el día de ayer en la mañana.
0: El día de ayer, porque usted le está colaborando a un cuñado, ¿verdad?
1: Sí.
0: Claro, me acuerdo tanto. Usted le está colaborando a un cuñado, que está muy mal, ¿verdad?
1: Y yo, pues yo me siento bien tranquilo, yo sentí mucho cambio.
0: Perfecto. Ayer le hicimos una primera curación, ¿verdad?
1: De ayer a ahora yo sentí mucho cambio.
0: Sintió mucho cambio. Cuénteme algo, hermano. Usted nos visitó porque usted, primero que todo, usted nos visitó porque tiene fe en nosotros, pero porque usted le está ayudando a un familiar suyo. Pero al nosotros mirarle el iris de la vista, detectamos en usted que usted tenía algún daño, ¿verdad?
1: Sí, bueno, usted me lo dijo.
0: Se lo dijimos, ¿verdad?
1: Sí.
0: Usted, inmediatamente hicimos lo que teníamos que hacer en nuestro consultorio, que era una curación espiritual, ¿verdad?
1: Sí.
0: ¿Cómo se sintió en la curación que le hicimos?
1: Dice que cuando usted me hizo la curación, que empezó con la oración.
0: Perfecto.
1: Yo me sentí algo, yo sentí que se me durmió el cuerpo de repente.
0: Perfecto.
1: ¿Verdad? Que usted no me podía salir las palabras también cuando me estaba preguntando, ¿se escuchó bien?
0: Perfecto, sí.
1: ¿Verdad?
0: Sí, señor. Usted sintió como una energía que le entró, ¿verdad?
1: Ándale, como que me entró una energía.
0: Exacto, como que le entró una energía positiva en el cuerpo.
1: Sí.
0: ¿Qué hizo usted en nuestro consultorio? ¿Qué fue cómo fue la manifestación? ¿Cómo fue la limpieza que se le hizo a usted? ¿Por medio de qué lo limpiamos?
1: Por medio de una oración, ¿verdad?
0: Sí, señor.
1: Rezó una oración y...
0: ¿Por dónde le salió el mal?
1: Me salió el mal en la orina, ¿verdad?
0: En la orina, perfecto.
1: Que yo oriné en un frasco.
0: Perfecto.
1: Y ahí se vio todo lo que salió, ¿verdad?
0: Porquería,
1: algo,
0: ¿verdad?
1: El orín cómo se convirtió en algo rojo, ¿verdad?
0: Se cuajó el orín y quedó y su orín completamente rojo como si fuera menstruación de mujer. Sí. Hermano, ¿hace cuánto venía usted sufriendo este mal? ¿Se acuerda que lo hablamos?
1: Yo tenía mucho tiempo de sufrir esto, más de 15 años.
0: ¿Más de 15 años sufriendo este mal? ¿Y a usted lo habían curado en alguna parte? ¿A usted le habían hecho alguna curación como la que le hicimos?
1: En partes, pero nunca sentí un cambio, nunca me pudieron decir nada de qué se trataba.
0: Perfecto. ¿Y de ayer a hoy cómo se siente usted, hijo?
1: De ayer a hoy yo me siento bien tranquilo, sentí mucho cambio.
0: ¿Cómo durmió?
1: Sí, me siento otro ya, me siento otra persona.
0: Se siente otra persona, se siente cambiado. ¿Usted sí nos recomienda ante Dios y nos recomienda ante las personas que nos escuchan hoy?
1: Sí.
0: Bueno, hermano.
1: Yo le quiero decir a toda la gente que tiene muchos, que tenga algo de problemas de ese tipo, ¿verdad? Que vengan y lo visiten aquí a su consultorio.
0: Perfecto.
1: Yo se los recomiendo.
0: Perfecto.
1: Porque son cosas que yo vi y cosas ciertas.
0: Reales.
1: Sí, reales.
0: Hoy nos está visitando porque usted quiere que su hermanita se cure, ¿verdad?
1: Y quiero que mi hermana se cure también.
0: ¿Su hermana vive en dónde?
1: En Ciudad Victoria.
0: Vive muy enfermita, ¿verdad?
1: Muy enferma y ahora pues la tengo aquí y al rato quiero traérsela.
0: Perfecto, perfecto. Usted nos va a regalar otro testimonio mañana o pasado mañana cuando ya su hermana, usted vea en su hermana la curación que vamos a hacer, ¿verdad?
1: Sí, le vamos a dar otro testimonio.
0: Bueno, hermano. Sí. Entonces, me alegra mucho que se sienta mejor, que se sienta bien.
1: Sí.
0: Me alegra mucho, para nosotros es un placer poder servir, poder orientar. Esto es lo mejor, este es el mejor pago que nos puede hacer una persona, regalarnos un testimonio de fe y de agradecimiento.
1: Sí.
0: Hermano, muchas gracias, ¿oyó?
1: Sí, ¿ya? Sí, gracias, hermano.
0: Bueno, hermano, que mi Dios me lo bendiga, ya pronto lo vamos a ver en el consultorio.
1: Sí, hermano, gracias. Bueno.
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0: Estamos llegando al final de nuestro programa, pero quiero que usted recuerde, octubre apenas comienza y el año sigue avanzando. 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Que nuestro Padre Celestial los bendiga, que les dé luz, paz y claridad en este camino. 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Bendiciones para todos.
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0: Bienvenidos, mis queridos amigos. Bienvenidos, mis queridos hermanos. Reciban nuestro saludo. Y escuche con atención, porque todo lo que decimos aquí a través de este programa tiene que servirles de ejemplo, de ayuda. Estamos entrando en octubre y cuando miramos el calendario nos damos cuenta de algo. Cada vez quedan menos días para terminar este año. Han pasado las fiestas patrias. Hemos ayudado a centenares de amigos a salir hacia adelante. Ahora viene este mes de octubre, el mes de Halloween. Tenemos que prepararnos, quizá hoy. Hay decisiones que todavía no has sabido tomar, caminos que sabes si seguir o no seguir, situaciones que te preocupan, te ha ido mal en el amor, el dinero no te ha rendido, das 3 pasos para adelante y 3 para atrás, pero no sabes qué hacer. A ti te hago ese llamado en este momento. Una inmensa cantidad de hombres y mujeres que llegan a mi centro espiritual, hombres trabajadores, mujeres sinceras, preocupados. Preocupados porque prácticamente, como lo dije, quedan muy pocos días para terminar este año 2026 y por eso te hago ese llamado desde aquí. No dejes pasar estos últimos meses del año. Hoy puedes separar tu cita, hoy puedes acudir a una consulta personal y privada conmigo, hoy podemos hacerte una lectura de las cartas, hoy es un espacio especial para detenerte y reflexionar, buscar orientación y sobre todo aquello que hoy ocupa tus pensamientos. Por eso te digo, llama ahora mismo, separa tu cita, no esperes a que termine el año para empezar a buscar respuestas. Octubre ya está aquí y el tiempo sigue avanzando. Si tú me estás escuchando en este instante, si tú estás participando de este programa, sé que muchos de ustedes vienen de fracaso en fracaso porque no conocen algunos secretos elementales para salir hacia adelante, pero yo, cada vez que me siento frente a estos micrófonos, te hablo con verdad y sinceridad y te repito, entramos en este mes de octubre, entramos en el mes de Halloween, nos aproximamos al Día de Muertos y nos aproximamos a fechas especiales donde prácticamente estamos por finalizar este año. 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Me comunican y me dicen aquí en la estación radial que tengo oyente en línea. Fecha de nacimiento es tan amable.
13: 10 de agosto del 84.
0: Hermana, nací en el año 84. Vamos a mirarle la carta de la indecisión. Vamos a mirarle la carta del jerarca, la número 5. Y vamos a mirarle a través de la número 20, la resurrección. Usted es víctima de daño. Usted se separó hace 7 meses de su esposo, pero ustedes son víctimas de daño. Aquí hubo una persona que se interpuso en la vida de ustedes dos y le mandó a hacer un daño.
13: ¿Y quién es?
0: Pues por medio de la radio me lo tienen totalmente prohibido. Pero quiero decirle que es una mujer de cabello chino, gordita, un poquito bajita. No le puedo dar el nombre, pero ya leí la descripción. Esto la ha llevado a usted a sentir un cansancio, un agotamiento, unas ganas de no trabajar, de no hacer nada.
13: Como una pesadez en mi cuerpo.
0: Exactamente, como una pesadez en su cuerpo, como con ganas de no hacer nada, ¿verdad? La voy a invitar para que me visite lo más pronto posible en mi consultorio, si se quiere curar, si quiere salir adelante. Y le voy a mostrar en un vaso de vidrio. Tráigame un vaso de vidrio y tráigame un poquito de agua. Le voy a mostrar en ese vaso el rostro de la mujer que le estoy diciendo que le hizo el daño.
13: ¿Qué día puedo ir con ustedes?
0: Todos los días trabajamos, todos los días.
13: No es por citas.
0: No es por cita, por orden de llegada.
13: Oiga,
0: dígame.
13: Le quiero comentar, yo anduve con un chavo soltero y aún así me sigue buscando. ¿Qué pasa con él, oiga?
0: Este chavo no le conviene, hermana. Este chavo solamente tiene malas intenciones con usted. Pues usted no me lo dice, pero a través de las cartas me doy cuenta que lo único que hacía era estar con usted y pedirle dinero prestado. Usted se lo prestó y nunca se lo pagó. Quédese quieta, hermana. No salga más con él, no le conteste las llamadas.
13: Bueno, muchas gracias.
0: Bueno, hermana, gracias a usted por haberse comunicado. A través de nuestro programa, a través de esta prestigiosa emisora, quiero llegar hasta todos ustedes, mis queridos hermanos del alma, y desearles una vida plena, una vida llena de cosas positivas. Los profesionales y científicos de esta institución, le damos la cordial bienvenida a todos y cada uno de ustedes, recordándoles que estas épocas cada día se vuelven más difíciles, ¿verdad? Por el cambio de clima, cambios atmosféricos. 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Tengo más oyentes en línea, esto es un programa de participación activa. Fecha de nacimiento, por favor.
14: 1 de septiembre de 1989.
0: Del año 89, vamos a mirarle la carta 12, la carta del colgado, la 35, la tristeza, y la carta número 46, el patrimonio. Hermanita, la comida le viene cayendo mal, todo le cae pesado, se ha hecho tratamientos, ha ido a botánicos, se ha hecho los exámenes, dolor en la boca del estómago, la comida le cae pesada. Ya usted no sabe ni qué hacer, hermanita, ¿verdad?
14: Sí, claro que sí, porque he ido con varios doctores a que me digan de que tengo un problema del apéndice, de no sé qué, pero se me inflama mucho el estómago, no, y luego tengo otras enfermedades, y ya no sé si son enfermedades o es brujería o no sé.
0: Es maldad, usted no tiene problema de apéndice ni de nada de esas cosas, es maldad lo que tiene.
14: Sí.
0: Es maldad y brujería. Visíteme en mi consultorio que le voy a demostrar con hechos.
14: Sí, claro que sí.
15: Usted no tiene problema de apéndice, ni de colon, ni de tránsito lento, que eso es lo que le han dicho, ¿yo?
14: Ah, ok.
15: Sí, bueno, hermanita.
14: Sospechaba.
15: La espero, que mi Dios me la bendiga. Quiero desde aquí, desde la radio, reiterarles la invitación para que nos visite cuanto antes en este nuevo mes de octubre. Pero recuerden que deben traernos siempre esa fe, esa confianza. Esa confianza. Quiero de verdad, mis queridos hermanos del alma, que usted se entreviste conmigo. Quiero que usted que tiene ese problema, quiero que usted que sufre esa desilusión, si usted, mi querido amigo del alma, está atravesando alguna enfermedad, venga, venga a mi centro espiritual. Ahora, si se siente mal correspondido en el amor, si lamentablemente da 3 pasos para adelante y 6 para atrás, se siente triste y abandonado, visíteme, porque igualmente le tengo lo más apropiado para que logre catalizar y neutralizar cualquier energía que le esté perturbando su vida. Nosotros le vamos a decir con nombre y apellido, nombre de su enemigo, le voy a mostrar el rostro de esa persona que no lo quiere ver bien, que no lo quiere ver prosperar, que no quiere que a usted le vaya bien en el amor. Así que lo invito, mi hermano, así que la invito, mi amiga, para que juntos en este mes de octubre iniciemos un camino y un sendero de amor, de paz, de felicidad, y nos preparemos porque el año se está acabando, porque el año se está terminando y no podemos esperar a que llegue diciembre para reflexionarnos. 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Tengo más personas en línea, es una dama, hombres y mujeres del común y el corriente que escuchan mi programa. Hermanita, ¿usted me escucha o quién es el que me escucha en su casa? Cuénteme.
16: Mi esposo siempre la escucha y él es el que me comentó que llamara para acá.
15: Perfecto, regáleme la fecha de nacimiento de su esposo, ¿está amable?
16: Sí, es el 6 de agosto del 1938.
15: Bueno, mi amiga, mi hermana, veo que su esposo vive muy desesperado, vive muy angustiado, con dolores en todo el cuerpo.
16: Sí.
15: Con dolores en la espalda, dolores en la cintura.
16: Sí.
15: Veo que se siente muy mal. Mire, lo que pasa es que su esposo tiene un trabajo muy fuerte.
16: Sí.
15: Su esposo va donde los médicos, le mandan medicina, pero esta medicina no le obra a su esposo.
16: Sí, sí.
15: Mire, mi hermana, mire, mi amiga, póngame atención a lo que le voy a decir.
16: Sí, cómo no.
15: Si usted puede visitarme en compañía de su esposo lo más pronto posible, es mejor. Nos damos cuenta por medio de nuestra mesa de trabajo que lo que le está pasando a su esposo no es natural.
16: Ándele.
15: No es natural. Uh-huh. A su esposo lamentablemente lo tienen trabajado, lo tienen enterrado en un sitio el cual no voy a nombrar por la radio.
16: Sí.
15: Pero lamentablemente veo que hay una persona que lo ha trabajado y en este momento no lo quieren ver tranquilo, no lo quieren ver feliz.
16: Ajá.
15: ¿Estamos de acuerdo?
16: Sí, no, muy bien, entonces, que le echamos la vuelta por ahí.
15: Si él puede irse en ayunas, mejor, ¿oyó?
16: Ándele.
15: Si puede irse en ayunas, mejor, para poder de una vez hacerle la limpia para que no perdamos tiempo.
16: Ándele, muy bien.
15: Bueno, hermana, que mi Dios me la bendiga.
16: Ándele, igualmente.
15: Muchas gracias por haberse comunicado, muchas gracias por depositar la fe y la confianza en nosotros.
16: Ándele, sí, Dios le bendiga, maestro.
15: Bueno, hermana, gracias a usted. A propósito, mis queridos hermanos del alma, de estar en este planeta Tierra y de gozar de la vida, de ser feliz, ¿verdad? Todos deseamos vivir en paz, todos queremos tener un buen amor, vivir en prosperidad, tener buenos amigos, buenos compadres, vivir en armonía con nuestra pareja, un trabajo que nos dé dinero, pero también satisfacción. Hay gente que trabaja, gana buen dinero, pero no se siente bien, o viceversa. Hay personas que se sienten muy bien en el trabajo, pero no ganan el dinero suficiente para pagar de pronto lo que se necesita. Todos deseamos tener buena salud. ¿Quién quiere estar enfermo? Nadie, ¿verdad? Entonces, yo le hago ese llamado desde aquí, desde la radio, a las personas que no cuentan con buena salud, que tienen problemas, desilusiones, aquellas personas que se toman los medicamentos y no hallan y no encuentran esa curación definitiva. También le hago el llamado desde aquí a las personas que se han hecho una operación y lamentablemente quedan igual o peor. También queremos desde aquí hablarles a todos ustedes y desearles que todos los seres humanos deseamos tener tranquilidad mental. ¿Qué es tranquilidad mental? Eliminar nuestros temores y sentimientos de culpa. También deseamos que usted, mi querido hermano del alma, no pierda nunca la fe. Los puntos anteriores, lo que yo les estoy hablando, solo se van a poder realizar cuando un ser humano, o sea, usted que le estoy hablando, se ame a sí mismo, se valore a sí mismo, se sienta bien, cuando esté enamorado de su propio yo. Hay un dicho que dice, primero yo, segundo yo y tercero yo. En ese orden de ideas y en ese momento la persona pasa a vivir a un mundo mucho más feliz, mucho más alegre del que ha vivido hasta ahora. ¿Por qué lo digo? Porque conozco personas que a diario reniegan, conozco personas que a diario no se aceptan, tienen fantasmas ocultos, no se aceptan como son. Por eso desde aquí le hago ese llamado a usted que no cree en usted mismo, a usted que quiere salir hacia adelante, a que participe del programa. Recuerde, estamos en el mes de octubre. Este mes es para usted. 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No siga sufriendo en silencio. No siga sufriendo solo. La salud, el amor o el trabajo te están preocupando. 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Nuevamente me comunican que tengo oyente en línea. Fecha de nacimiento.
17: 17 de agosto de 1959.
15: Del año 59 se ha dedicado al hogar. No ha trabajado. Toda la vida ha sido una mujer entregada al hogar.
17: Sí.
15: Analizando muy bien la carta número 20, la 25, el viajero, y el 5, que es el jerarca. Usted me llama porque tiene muchas dudas de su esposo, ¿verdad?
17: Sí.
15: ¿Ha dudado de que tenga otra persona?
17: Sí.
15: Pues, hermana, la invito a mi consultorio. Mire, las palabras se las lleva el viento y los hechos son lo que justifican todo en la vida. Véngase para mi consultorio mañana mismo. Tráigame un vaso de vidrio.
17: ¿Un vaso de vidrio?
15: Sí, un vaso de vidrio de cristal.
17: Ajá.
15: Que no tenga ningún tallado, ningún ni dibujos, que sea liso.
17: Que sea liso.
15: Eso, lléveme un vaso de vidrio.
17: Sí.
15: Lléveme agua bendita.
17: Uh-huh.
15: Y un pañuelo blanco.
17: Bueno.
15: Con estas tres cositas le voy a mostrar quién es la persona.
17: Bueno, ¿cómo no, hermano?
15: Vaso de vidrio.
17: Uh-huh.
15: Agua bendita.
17: Sí, y un pañuelo blanco.
15: Y un pañuelo blanco. Estos tres elementos los necesito para mostrarle a la persona.
17: Ándele, ¿cómo no, hermano?
15: Le voy a mostrar, no le voy a decir ni nombre, sino que le voy a mostrar el rostro.
17: El rostro de
15: para
17: ella.
15: Que, exactamente.
17: Uh-huh.
15: No para que vaya a salir de mi consultorio a pelear.
17: No, de ninguna manera.
15: Ni a tomar venganzas contra nadie, no. Lo que quiero es que salga del consultorio usted abriendo los ojos y dándose cuenta con quién puede contar en la vida.
17: Ándele.
15: Porque muchas veces uno le ayuda a la gente, muchas veces se saca uno el pan de la boca para ayudarle a los demás y le pagan es con traición.
17: Ah, sí, eso sí.
15: Y créame lo que la persona que se está interponiendo, usted la conoce.
17: Ándele.
15: Pero la necesito en nuestro consultorio.
17: Ándele, cómo no, hermano, por ahí paso si Dios quiere el domingo.
15: La esperamos, que mi Dios me la bendiga.
17: Ándele, igualmente, que lo bendiga también usted, gracias.
15: Que tenga un bonito día. Hay momentos en la vida en los que uno necesita detenerse y escuchar lo que lleva dentro del corazón. Y más en este mes, vuelvo y le repito, octubre ya llegó. Y mientras avanzan los días, también se acerca el final de este año 2026. Tal vez llegaste hasta aquí cargando una pregunta, haciéndote muchas preguntas en tu mente, o una preocupación en tu corazón, una historia de amor que no has podido cerrar, o una decisión que no sabes cómo tomar. 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A continuación vamos a escuchar los testimonios de agradecimiento y de fe de miles de personas que nos han consultado, que nos han visitado. Quiero que estén muy atentos, mis queridos hermanos del alma, y escuchen estos testimonios de fe. Quiero que ustedes también se unan al mundo de las personas que hoy por hoy han venido, nos han visitado, nos han consultado y se han dado cuenta del gran poder espiritual de nuestra mente. Escuchemos este testimonio, hermanos, con atención.
1: Para dar el testimonio de que pues yo vine y lo visité, ¿verdad? Y
0: perfecto.
1: Y yo sentí mucho cambio, me siento bien tranquilo.
0: Sí, señor.
1: Y y hoy amanecí muy bien.
0: Muy bien.
1: Y para darle las gracias. Mire, hermano, yo vine, lo visité aquí a su consultorio y
0: sí.
1: Y quiero dar el testimonio y quiero darle las gracias que yo me siento bien.
0: Perfecto.
1: Hoy este día amanecí muy tranquilo.
0: Perfecto.
1: ¿Verdad?
0: Sí.
1: Y quiero decirle que toda el radio escucha que los está escuchando, que vengan a visitarlo, porque perfecto. Es una ayuda muy grande.
0: ¿Cuándo los visitó usted? ¿Qué día los visitó usted para que la gente escuche?
1: Yo lo visité el día de ayer en la mañana.
0: El día de ayer, porque usted le está colaborando a un cuñado, ¿verdad?
1: Sí.
0: Claro, me acuerdo tanto. Usted le está colaborando a un cuñado también. Un cuñado que está muy mal, ¿verdad?
1: Yo me siento bien tranquilo. Yo sentí mucho cambio.
0: Perfecto. Ayer le hicimos una primera curación, ahora, ¿verdad?
1: De ayer a ahora yo sentí mucho cambio.
0: ¿Sintió mucho cambio? Cuénteme algo, hermano. Usted nos visitó porque usted, primero que todo, usted nos visitó porque tiene fe en nosotros, pero porque usted le está ayudando a un familiar suyo. Pero al nosotros mirarle el iris de la vista, detectamos en usted que usted tenía algún daño, ¿verdad?
1: Sí, pues, usted me lo dijo.
0: Se lo dijimos, ¿verdad?
1: Sí.
0: Usted, inmediatamente hicimos lo que teníamos que hacer en nuestro consultorio, que era una curación espiritual, ¿verdad?
1: Sí.
0: ¿Cómo se sintió en la curación que le hicimos?
1: Dice que cuando usted me hizo la curación, que empezó con la oración.
0: Perfecto.
1: Yo me sentí algo, yo sentí que se me durmió el cuerpo de repente.
0: Perfecto.
1: ¿Verdad? Que no me podía salir las palabras también cuando me estaba preguntando, ¿se escuchó bien?
0: Perfecto, sí.
1: ¿Verdad?
0: Sí, señor. Usted sintió como una energía que le entró, ¿verdad?
1: Ándele, como que me entró una energía.
0: Exacto, como que le entró una energía positiva en el cuerpo.
1: Sí.
0: ¿Qué hizo usted en nuestro consultorio? ¿Qué fue cómo fue la manifestación? ¿Cómo fue la limpieza que se le hizo a usted? ¿Por medio de qué lo limpiamos?
1: Por medio de una oración, ¿verdad?
0: Sí, señor.
1: Rezó una oración y...
0: ¿Por dónde le salió el mal?
1: me salió el mar en la orina, ¿verdad?
0: En la orina, perfecto.
1: Que yo oriné en un frasco.
0: Perfecto.
1: Y ahí se vio todo lo que salió, ¿verdad?
0: Porquería,
1: algo,
0: ¿verdad?
1: El orín cómo se convirtió en algo rojo, ¿verdad?
0: Se cuajó el orín y quedó sí. Y su orín completamente rojo. Si fuera menstruación de mujer. Hermano, ¿hace cuánto venía usted sufriendo este mal? ¿Se acuerda que lo hablamos?
1: Yo tenía mucho tiempo de sufrir esto, más de 15 años.
0: ¿Más de 15 años sufriendo sí. Este mal? ¿Y a usted lo habían curado en alguna parte? ¿A usted le habían hecho alguna curación como la que le hicimos?
1: En partes, pero nunca sentí un cambio, nunca me pudieron decir nada de qué se trataba.
0: Perfecto. ¿Y de ayer a hoy cómo se siente usted, hijo?
1: De ayer a hoy yo me siento bien tranquilo, sentí mucho cambio.
0: ¿Cómo durmió?
1: Sí, me siento otro ya, me siento otra persona.
0: Se siente otra persona, se siente cambiado. ¿Usted sí nos recomienda ante Dios y nos recomienda ante las personas que nos escuchan hoy?
1: Sí.
0: Bueno, hermano.
1: Le quiero decir a toda la gente que tiene muchos que tenga algo de problemas de ese tipo, ¿verdad? Que vengan y lo visiten aquí a su consultorio.
0: Perfecto.
1: Yo se los recomiendo.
0: Perfecto.
1: Porque son cosas que yo vi y cosas ciertas.
0: Reales.
1: Sí, reales.
0: Hoy nos está visitando porque usted quiere que su hermanita se cure, ¿verdad?
1: Y quiero que mi hermana se cure también.
0: ¿Su hermana vive en dónde?
1: En Ciudad Victoria.
0: Vive muy enfermita, ¿verdad?
1: Muy enferma y ahora pues la tengo aquí y al rato quiero traérsela.
0: Perfecto, perfecto. Usted sí. Nos va a regalar otro testimonio mañana o pasado mañana cuando ya su hermana, usted vea en su hermana la curación que vamos a hacer, ¿verdad?
1: Sí, le vamos a dar otro testimonio.
0: Bueno, hermano, sí. Entonces me alegra mucho que se sienta mejor, que se sienta bien.
1: Sí.
0: Me alegra mucho, para nosotros es un placer poder servir, poder orientar. Esto es lo mejor, este es el mejor pago sí. Que nos puede hacer una persona, regalarnos un testimonio de fe y de agradecimiento.
1: Sí.
0: Hermano, muchas gracias, ¿oyó?
1: Sí, ¿ya? Sí, gracias, hermano.
0: Bueno, hermano, que mi Dios me lo bendiga, ya pronto lo vamos a ver en el consultorio.
1: Sí, hermano, gracias. Bueno.
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15: Estamos llegando al final de nuestro programa, pero quiero que usted recuerde, octubre apenas comienza y el año sigue avanzando. 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Gracias, primeramente, por acompañarnos. Que nuestro Padre Celestial los bendiga, que les dé luz, paz y claridad en este camino. 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Bendiciones para todos.
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28: A esta hora, en tiempo real, llegando a usted con el saludo cordial y formal de este mensajero de la salud, de la paz y la prosperidad. Amigo, si usted no está enfermo, si usted vive una vida feliz y le rinde el dinero, apague el radio. Este programa no es para usted. Este programa es para toda aquella persona que está sufriendo, que está tirado, que no le rinde el dinero, que siente envidias, que la mujer lo ha dejado. Amigo, este programa sí es para usted. 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Yo sí le digo a usted de manera inmediata quién le está haciendo ese daño. ¿De dónde vienen sus problemas? ¿Quién es su enemigo oculto? ¿Por qué enamora y pierde, apuesta y no gana? Querido amigo, salga de la duda. Sí, amigo, usted que está sufriendo tirado en esa cama. No puede dormir, se le sube el muerto, se le sienta en la cama. Te escucha zumbidos, ve estrellitas a través de los ojos. ¿Qué está esperando? ¿Siente que lo persiguen? Puede ser el fantasma de la envidia. Pero también hay un fantasma mortal, peligroso, disfrazado en mil formas, llamado la mala suerte. La gente no sabe por qué se dañan sus planes. Trabaja y trabaja y no gana con qué sostenerse. Busca el amor y solo encuentra infidelidad. Hay personas que no saben por qué todo le sale al revés. Hay negocios que no marchan. Se le mueren animales en casa. Muchas veces todo le sale mal. ¿Qué está esperando? ¿Por qué llega la mala suerte? Porque alguien se la está produciendo, amigo. 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Le quiero decir que hemos cambiado vidas a través de los verdaderos milagros que están ocurriendo. Si usted está angustiado, tiene miedo y tristeza, cambie ese rostro. A mí me enorgullece, me da satisfacción ver a aquellas personas cuando les cambia la cara con la ayuda espiritual que reciben con nosotros. Usted puede ser una de esas personas que se iluminen, que cambien su vida, que cambien la tristeza por alegría, la infelicidad por felicidad, la soledad por acompañamiento, pero no solo de ese ser amado que le dejó, sino del Todopoderoso. Yo quiero que reciba a Dios en su corazón, por eso abra su corazón y deje que a través de esta palabra que está pronunciándose en este momento, en este canal radial, usted cambie su vida. Escuche con atención el siguiente testimonio de fe. Una persona que era como usted, que venía sufriendo de tropiezo en tropiezo, y hoy da testimonio porque su vida es otra. Escuche con atención.
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5: Bendito sea Dios, se había recomendado y gracias a Dios me ayudaron a despojarme de un mal que yo ignoraba, que yo jamás creía que existía dentro de mi cuerpo, que pensaba que esto era imposible y que pues poco a poco con la ayuda de los maestros me fui dando cuenta que hay cosas tan sorprendentes que uno jamás imagina que le pueden ser a uno, y tantas cosas tan malas que existen que con la ayuda de ellos me han demostrado que pues es verdad que existe el mal, que hay gente que la verdad seguro te hace daño y cosas tan extrañas que salen de tu cuerpo, que pues podría decirles las cosas que siento, pero es una experiencia tan diferente, tan sorprendente, que ojalá y los que estén mal, los que se sientan abatidos, caídos, que tengan problemas, acudan y acudan por su bien, por su salud. Hoy me siento bien, me siento más relajado, me siento con ganas de ir adelante, de luchar, de estar con mi ser querido y darle todo.
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28: 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Y sin la voluntad de Dios no se mueve ni la hoja de un árbol. Este mensaje es para usted, mi querido amigo, que está sufriendo en silencio, no avanza, tres pasos para atrás y uno para adelante como si fuera un cangrejo. La economía no le rinde, vive lleno de dolencias. En este momento es posible que su enfermedad sea producto de una brujería, de un mal postizo, de un enemigo oculto. 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Hay personas que quieren triunfar en la vida, pero por más que luchan y trabajan, todo les sale mal. Para triunfar en la vida hay que tener paciencia. Cuando sus planes fallen, no maldiga, mi querido amigo. Evite palabras vulgares, porque toda maldición se vuelve para el que la dijo. Reconozca, hermano, que no todo es felicidad. La vida es como el deporte. Hay que perder, ganar y empatar. Si la vida fuera fácil, los méritos y sacrificios no valdrían la pena. Lo fácil lo hace cualquiera, pero un ser humano de valor sabe que lo conseguido con sudor se disfruta de verdad. El triunfo en la vida es para quienes caen y se vuelven a levantar. El éxito es para seres que no se agachan ante el primer intento de fracaso. Siga adelante. Aquí estamos, lluvia de milagros, para indicarle el camino a seguir, para que pase la dura prueba, mi querido amigo. 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Yo quiero que usted no sufra, que salga adelante. 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
6: Hola, maestro.
28: Muchas bendiciones, hija mía. Deme su fecha de nacimiento, por favor.
6: 1 de julio de 1971.
28: Primero de julio de 1971, del signo zodiacal de Cáncer. La numerología moderna me dice que usted en este momento tiene un padecimiento delicado, grave, de salud, hija mía. ¿Por qué no había buscado ayuda antes? Cuénteme.
6: Sí, maestro, yo he visitado muchos médicos, me hacen estudios y no me sale nada. También había ido a varios lugares, pero me sigo sintiendo mal.
28: Se va a seguir sintiendo mal porque lo que usted tiene no es normal. No es de orden médica, sino un trabajo de brujería que le han puesto a usted y le está carcomiendo por dentro todas las entrañas. La medicina no le va a servir de nada, mijita. ¿Usted tiene fe?
6: Sí, maestro.
28: Mentira. Mentira, porque veo que usted no tiene fe. Usted es una mujer de poca fe. Por eso, los tratamientos, las limpias que le han hecho no le han aliviado. Que no la van a curar, solo la van a aliviar, porque la limpia va a ser como bañarse sin jabón. Hay personas que han tenido la voluntad de ayudarle y usted no se lo ha permitido. Yo necesito que usted tenga fe para poderle ayudar y hacerle el milagro de la curación. Y le garantizo ante Dios y ante todos mis radioescuchas que su vida va a

0: creer, maestro.
1: Ya le voy a decir, usted se va a quedar en línea y la única condición que le voy a poner es que me dé un testimonio de fe cuando usted esté bien, ¿de acuerdo?
0: Claro que sí, maestro.
1: Quédese en la línea y ahorita le voy a pasar el domicilio para que venga, ¿de acuerdo?
0: Claro que sí, maestro.
1: Dios le bendiga. Gracias por comunicarse con nosotros y por confiar en la lluvia de milagros.
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1: 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Algunos oyentes me preguntan y me dicen que cuando meten la cabeza en un negocio fracasan, que en el amor no son correspondidos, a pesar de enamorarse de verdad y ser personas fieles. Muchos tienen enemigos gratuitos en el trabajo y hasta los familiares le voltean la espalda cuando más lo necesitan. Ayúdate que yo te ayudaré. Hay que luchar sin descanso, madrugar y trabajar duro para recuperar lo perdido. Nacer con riqueza no es ninguna ventaja. Lo interesante en la vida es tener por qué y por quién luchar. No hay nada imposible sino personas llenas de pereza, aferradas a las cobijas y con sueño a toda hora, con flojera. Eso puede ser un mal oculto, porque quien no duerme tiene tantos problemas como aquel que se duerme hasta en la ducha. A veces son maleficios producidos por personas envidiosas que recurren al mal de la hechicería para arruinar la vida. Si ven que a usted le va bien, que su hogar está bien formado, que anda en un buen coche y su ropa le queda bien, hay quienes tiemblan de envidia y hacen las maldades más aberrantes para destruir lo que a usted le pertenece. 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Somos lluvia de milagros y en este momento muchas personas están recibiendo la bendición divina. Están siendo curadas a través de su fe. Por eso, si usted tiene una dolencia del cuerpo, yo quiero que usted escuche. Esta oración hace milagros. Escúchela con atención.
3: Oración de sanación. Concéntrate con los ojos entrecerrados en la parte dolorida de tu cuerpo, en la jaqueca, en el dolor artrítico o reumático. Piensa en tu necesidad económica y conmigo, pensando en que te vas a sanar y vas a resolver tu problema, escucha esta oración. Señor, acudo a ti en estos momentos de angustia y desolación. En mi cuerpo habita el dolor. En mi hogar hay necesidades inaplazables. Los enemigos me acechan y me siento impotente ante tantas dificultades. Por amor a la humanidad, sufriste muerte de cruz, soportando humillaciones y dolores indecibles. Pero como hijo de Dios y Dios hecho hombre, fuiste capaz de beber tan amarga copa. En cambio, yo, pobre mortal, me siento acobardado ante el dolor, el sufrimiento de los míos y estos dolores que me hacen maldecir la existencia. Dame tu mano, Señor. Sáname. Recupérame. Soy débil y necesito de tu misericordia para seguir por el duro camino de la vida. Señor, en ti confío. Refuerza mi fe. Sé que me amas y perdonas mis faltas, y con el aceite, el bálsamo de tu amor paternal, tiendes tu manto sagrado sobre todos mis seres queridos y sobre este pobre

0: ti confío. A ti me entrego. Amén. Así sea.
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3: Si usted está enfermo, cansado de sufrir, si se ha hecho estudios de laboratorio, ha ido donde varias personas y no ha visto resultados, deme la oportunidad de demostrarle a usted quiénes somos, porque aquí venimos a triunfar, no venimos a quemar incienso en el altar de la mentira, ni a construir puentes donde no existen ríos. En este momento, la línea de teléfono está abierta para que usted me pregunte lo que quiera, quién le quiere, quién le engaña, por qué apuesta y pierde, las cosas le salen mal. ¿Por qué usted no logra ahorrar un centavo? Amigo, ¿qué está esperando? 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Desde la primera consulta estamos mostrando el rostro de esa persona que lo tiene usted dañado, que lo tiene bloqueado. Es posible que usted esté siendo víctima de un trabajo de brujería, que lo tengan enterrado en un panteón, que le hayan dado un tomadizo y por eso su vida va de mal en peor. ¿Vive desesperado que quiere salir corriendo y no sabe ni para dónde? 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
1: ¿Cómo saber si está usted embrujado? ¿O trae herencias diabólicas de sus antepasados? Se revelan de distintas maneras. Enfermedades que no descubre las causas. Problemas con su pareja, que levanta sin deseos de ir a trabajar. Mala suerte en el amor, no puede dormir tranquilo. Impotencia sexual, no le rinde el dinero. El negocio no aumenta. Es borracho, tiene deudas, ha tenido pérdidas, no tiene felicidad, escucha ruidos extraños. Estos pueden ser algunos de los síntomas de brujería.
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5: Maestro, yo me llamo Marisol González. Tengo 2 años que llegué de México y pues antes de venirme yo tenía un hogar bien bonito y era muy estable, y de un momento a otro mi hogar pues se ha derrumbado. Incluso pues ya mi marido no me contesta, yo no sé lo que está pasando. Antes yo le marcaba y él me respondía y hablábamos bien, y pues ahorita ya no sé nada de él. Mi fecha de nacimiento es el 24 de abril de 1989, y la de él es del 5 de mayo de 1986. Él se llama José Refugio.
3: Gracias por confiar en nosotros, Marisol. 24 de abril de 1989. Qué bonita fecha de nacimiento, y sí se le percibe un sentimiento de vacío, de tristeza y soledad. Usted tenía un hogar estable, un hogar tranquilo, y desde que se vino para Estados Unidos, las cosas han cambiado. Dice que su marido ya no le contesta. Pues, ¿cómo le va a contestar, Marisol? José Refugio está teniendo una aventura sentimental con Claudia, su propia hermana. Hágaselo saber. Dígale que se lo dijo el maestro que sale en el radio. Dígale, porque no vine a ganar honores con mi conocimiento. Yo soy una persona humilde. La fecha de nacimiento de él, 5 de mayo del 86, lo muestra claramente. Es un hombre que no vale la pena. Haga su vida, mi querida amiga, porque no solamente con su hermana Claudia le está siendo infiel y mantiene una aventura sentimental. Ya varias veces ha navegado en vacío y usted lo sabe. Usted le soportó mucho porque son varios episodios de infidelidad. Ese hombre no vale la pena, mi querida amiga. Así le contesta Lluvia de Milagros. Venga y yo le hago una canalización de energías positivas para que usted saque ese hombre que no le conviene de su vida y se consiga un mejor porvenir, porque usted es una mujer agradable, guapa, tranquila y muy trabajadora. La felicito. Entonces, la espero en mi casa de sanación. Visíteme lo antes posible.
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2: Sean todos bienvenidos a un programa más de Lluvia de Milagros, donde día con día están ocurriendo cosas maravillosas a través de la fe. Gracias a todas las personas de la sintonía. Si usted está escuchando esta voz que cura, esta voz de milagros en este momento y a esta hora, no es casualidad. Se llama causalidad porque los tiempos de Dios son perfectos. Y hoy quiero dirigirme a usted que está sufriendo, lleno de penas, en soledad. Amigo que está esperando con esa enfermedad. Le recorre todo el cuerpo una sensación extraña. Escucha ruidos, ve sombras. Todo lo que come le hace daño. Se le inflama la panza. Siente que se le mueve algo dentro del cuerpo. Que le caminan como si fueran hormigas bajo la piel. Esto es brujería. No le busque más. Llame y le voy a decir el nombre. Me dicen el asombro mental de los tiempos modernos. 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Si su problema es de médicos, de doctores, de medicina, yo le voy a decir de manera clara. Pero si está en mis manos acertar con la curación garantizada, yo lo garantizo al 100%. Y estoy firmando honores. Sí, amigo. Porque el compromiso es de corazón. Estamos peleando contra los problemas y aquí todo problema tiene solución y toda enfermedad tiene curación. Es posible que usted en su país de origen le estén haciendo un daño y usted no lo sepa. ¿A qué venimos a Estados Unidos? Pues a triunfar. Y usted no ha triunfado. Usted está estancado por culpa de ese enemigo oculto que lo quiere ver completamente atolondrado, atormentado, cargando con un peso que ni siquiera soporta porque duerme y no descansa, enamora y pierde, apuesta y no gana. Esta es la solución. 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El que está tirado en una cama sufriendo por esa dolencia será sanado por la palabra de Dios en este momento. Y yo le quiero decir que haga oración, que tenga fe. Yo quiero que usted sea una persona distinta y salga adelante. La brujería existe. 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
3: Te vine con el maestro, me sentía muy mal, había visitado a 3 doctores y la medicina nunca me hacía efecto, vine muy malo. La primera vez él aquí me hizo un trabajo, arrojé unas cosas increíbles de que no pensé que yo trajera en mi organismo. Gracias a Dios en 2 días me dejó libre y ahorita que estoy dando mi testimonio me siento como si nada hubiera pasado, me siento una persona diferente y los invito para que vengan a este centro a con el maestro. 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
2: 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Usted, mi querido amigo, merece una vida llena de placeres, de éxito, de felicidad, llena de salud. Que su negocio sea próspero, que el amor le vuelva a sonreír y que las riquezas aumenten. ¿Por qué? Porque estamos cambiando la mala suerte por éxito, la enfermedad por la salud, la tristeza por la alegría, la soledad por una hermosa compañía, las drogas y el alcoholismo por la sobriedad y la tranquilidad, el temor por seguridad, los nervios por tranquilidad. ¿Qué más le digo? Que toda brujería, todo hechizo o envidia será cambiado por una vida feliz, plena en el amor, la salud y el dinero. Compruébelo usted mismo. Es su decisión. Yo estoy aquí para ayudarle, mi querido amigo. 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Del lado bueno de la vida, de remedios, de mejoramiento personal en la vida, de riqueza, de prosperidad, de excelente salud. Yo le quiero abrir los ojos para que usted que me está escuchando cambie su vida, para que luche de la mano con nuestros secretos y ventajas, para que domine toda esa inconveniencia, todo ese fracaso que lo tiene con tristeza, con dolor, con preocupación y lleno de energía negativa. Porque usted vino aquí a este país, fue a triunfar, mi querido amigo. Usted no vino a estar allí tumbado, pensativo, desesperado, preocupado por ese hijo que dejó en otro lugar, por esa esposa que está luchando todos los días por hacer rendir su dinerito y usted no le manda. No porque usted tenga acá otra persona o otra cosa. Usted está trabajando con dolor, sufrimiento y con ganas de salir adelante, pero el dinero no le rinde. Se le va como el humo del cigarrillo, como el manantial de un río. 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
1: Nuestros trabajos son garantizados en horas, no en días ni en meses. Este es el momento de salir adelante, de encontrar la felicidad, recuperar su salud, ser una persona afortunada con el dinero, exitosa en el amor, porque es usted hijo de Dios y se lo merece. Pare de sufrir. 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
2: 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Muchas personas que ponen y depositan la fe en este verdadero conocedor de las ciencias ocultas, Lluvia de Milagros. Están pasando cosas en esta bella región y nosotros somos los protagonistas, con su fe, lógicamente. Nosotros no estamos contra el vicio, sino contra el vicioso. Contra la pobreza tampoco, sino contra el pobre. Yo quiero que usted salga adelante, que se cure de esa enfermedad, porque mi pelea es contra ella, no contra el enfermo. No peleo contra la tristeza, sino contra el que está triste. Ni contra los nervios, sino contra el nervioso. Ni contra el fracaso, sino contra el fracasado. Contra todos los problemas que hay en la vida y usted los está sufriendo. ¿Por qué? Porque tiene ese enemigo oculto que no lo quiere ver triunfar. Nosotros le sacamos al demonio. El demonio es la mala suerte, la enfermedad rara, la angustia, el maleficio. Claro, es posible que lo tengan en otro país, porque los trabajos a la distancia son más fuertes. Lo tengan enterrado en un panteón, en su casa, le han dado de comer o a beber algo, y por eso usted no ve la suya, mi querido amigo o amiga. ¡Familia! Nosotros queremos ofrecerle la oportunidad para que usted gane en la vida, para que sea exitoso y victorioso, porque usted se lo merece. No es el vecino, ni el amigo, ni el primo, es usted que me está escuchando y Dios le dio la oportunidad. No vaya a pensar que es por casualidad que me está escuchando. No, Dios tiene un propósito para cada quien y su propósito en este momento es cambiar la vida. 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
4: Yo soy María y soy del 24 de agosto del 60 y quiero saber de mi salud, porque estoy enferma y he ido al doctor y sigo sintiéndome mal.
2: Le respondo a María del 24 de agosto de 1960. 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Lo que usted tiene no es de doctores. No tome medicinas que no le van a funcionar. 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Y compartimos nuestras facultades, nuestros secretos, nuestras ventajas para el bien de usted, de toda la humanidad, porque nuestra especialidad es consolar al afligido, sanar al enfermo, devolverle a usted, sí, a usted, mi querido amigo, lo que ha perdido, recuperar su amor en ese hombre, en esa mujer que está sufriendo y que tanto ha anhelado salir adelante y ser feliz con su pareja. Aquí, en ese hombre, solucionamos, ponemos vida, ponemos luz. Soluciones inmediatas, no en días, no en meses, no en años, en horas. Compruébelo usted mismo. Resuelva sus dudas. Le vamos a contestar todas esas preguntas que usted cree que no tienen respuestas. Yo le voy a decir quién es su enemigo oculto. Yo lo voy a curar de envidia y brujería, porque yo sí sé. No me confunda, mi querido amigo. Dese la oportunidad de ser feliz en el amor, ser próspero en su riqueza. Cúrese de esa enfermedad extraña que lo mantiene totalmente fregado y agobiado. Libérese para siempre de esa enfermedad social que se llama la envidia. Aquí estamos nosotros para ser claro, para ayudarlo en esos momentos de dificultad, para que usted entienda que no todo lo que brilla es oro. Y el que le da la mano diciendo que su amigo, mañana puede ser su peor enemigo. Usted que se saca la comida de la boca para dársela a esa persona que la necesita, pero le paga mal. 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Todas las personas estamos en este país para triunfar, para tener un buen hogar, un negocio próspero, para saborear las oportunidades que nos da la vida, para estar libre de enfermedades raras, de angustias, de tristezas. Quiero serle claro en algo. Si una persona envidiosa se escuda tras una brujería para verlo sufrir, usted tiene que abrir los ojos. Usted es la principal persona, no yo, amigo, no su familia. Levántate y anda, le dijo Jesús a Lázaro. Pare de sufrir, querido hermano. 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
5: Oración para bendecir el negocio. Señor, en este lugar está el fruto de mi trabajo, parte de mi existencia y la esperanza del sustento para los míos y todos los que de él dependen. Bendícelo y que mis manos no se manchen con la ganancia obtenida de la ventaja a un cliente. Señor, bendice este negocio para que cada vez crezca más y así quienes lo frecuentan sientan que son parte de él y que lo que en él invierten se les devuelve con buenos productos, buenos precios y una atención como a seres humanos dignos, cuyo dinero gastado también es fruto del trabajo honrado. Señor, bendice este negocio. Que en él no se murmure ni se menoscabe la honra del prójimo. Que sea un lugar amable y acogedor, en el que los clientes se sientan bien tratados y nunca engañados por la deshonestidad del propietario. Señor, bendice este negocio para que siempre habites en él e impidas que los dueños de lo ajeno lo asalten. Señor, gracias por darme la forma de subsistir, ayudando a mis clientes que son mis hermanos. Amén. Así sea.
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2: 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La vida no es la vida en que vivimos. La vida es el amor y la vida es el recuerdo. Por eso hay muertos que descansan en una tumba fría y vivos que aún estando vivos tienen el alma muerta. Esos son más muertos todavía. Por eso yo quiero que usted recupere su fe para que vuelva a la vida. Usted que está al borde del abismo, que no encuentra una salida, que no descansa, que sufre en silencio, que siempre está enfermo. Usted que perdió las esperanzas. A esa persona que está atormentada por una dolencia, al que fracasa todos los días intentando ser feliz, abriendo un negocio, yéndose a trabajar y regresa a la casa peor, con los bolsillos vacíos. Recuerde que la vida es bella, que Dios lo ama. 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Declare su fecha de nacimiento, no sin antes decirle a usted que el mal viene oculto de mil maneras. 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Porque como dice el libro de Mateo, los lobos se disfrazan de ovejas. Muchos son los llamados, pocos los escogidos. 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Lo que le digo es que se cuide, que se cure, que se proteja de toda envidia, de toda energía negativa que lo tiene completamente tirado, arrastrando cadenas de sufrimiento, cadenas de dolor, cadenas de pobreza. 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
2: Somos únicos y compruébelo usted mismo. Este programa se va a acabar, pero yo sigo en línea a las 24 horas del día. 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
2: Bienvenidos, mis queridos amigos. Bienvenidos, mis queridos hermanos. Reciban nuestro saludo. Y escuche con atención, porque todo lo que decimos aquí a través de este programa tiene que servirles de ejemplo, de ayuda. Estamos entrando en octubre y cuando miramos el calendario nos damos cuenta de algo. Cada vez quedan menos días para terminar este año. Han pasado las fiestas patrias. Hemos ayudado a centenares de amigos a salir hacia adelante. Ahora viene este mes de octubre, el mes de Halloween. Tenemos que prepararnos, quizá hoy. Hay decisiones que todavía no has sabido tomar. Caminos que sabes si seguir o no seguir, situaciones que te preocupan. Te ha ido mal en el amor, el dinero no te ha rendido. Das tres pasos para adelante y tres para atrás, pero no sabes qué hacer. A ti te hago ese llamado en este momento. Una inmensa cantidad de hombres y mujeres que llegan a mi centro espiritual, hombres trabajadores, mujeres sinceras, preocupados. Preocupados porque prácticamente, como lo dije, quedan muy pocos días para terminar este año 2026. Y por eso te hago ese llamado desde aquí. No dejes pasar estos últimos meses del año. Hoy puedes separar tu cita. Hoy puedes acudir a una consulta personal y privada conmigo. Hoy podemos hacerte una lectura de las cartas. Hoy es un espacio especial para detenerte y reflexionar. Buscar orientación y sobre todo aquello que hoy ocupa tus pensamientos. 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Octubre ya está aquí y el tiempo sigue avanzando. Si tú me estás escuchando en este instante, si tú estás participando de este programa, sé que muchos de ustedes vienen de fracaso en fracaso porque no conocen algunos secretos elementales para salir hacia adelante, pero yo, cada vez que me siento frente a estos micrófonos, te hablo con verdad y sinceridad y te repito, entramos en este mes de octubre, entramos en el mes de Halloween, nos aproximamos al Día de Muertos y nos aproximamos a fechas especiales donde prácticamente estamos por finalizar este año. 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Me comunican y me dicen aquí en la estación radial que tengo oyente en línea. Fecha de nacimiento es tan amable.
3: 10 de agosto del 84.
2: Hermana, nacía en el año 84. Vamos a mirarle la carta de la indecisión, vamos a mirarle la carta del jerarca, la número 5, y vamos a mirarle a través de la número 20, la resurrección. Usted es víctima de daño. Usted se separó hace 7 meses de su esposo, pero ustedes son víctimas de daño. Aquí hubo una persona que se interpuso en la vida de ustedes dos y le mandó a hacer un daño.
3: ¿Y quién es?
2: Pues por medio de la radio me lo tienen totalmente prohibido. Pero quiero decirle que es una mujer de cabello chino, gordita, un poquito bajita. No le puedo dar el nombre, pero ya leí la descripción. Esto la ha llevado a usted a sentir un cansancio, un agotamiento, unas ganas de no trabajar, de no hacer nada.
3: Como una pesadez en mi cuerpo.
2: Exactamente, como una pesadez en su cuerpo, como con ganas de no hacer nada, ¿verdad?
3: Uh-uh.
2: La voy a invitar para que me visite lo más pronto posible en mi consultorio, si se quiere curar, si quiere salir adelante. Y le voy a mostrar en un vaso de vidrio. Tráigame un vaso de vidrio y tráigame un poquito de agua. Le voy a mostrar en ese vaso el rostro de la mujer que le estoy diciendo que le hizo el daño.
3: ¿Qué día puedo ir con ustedes?
2: Todos los días trabajamos, todos los días.
3: No es por citas.
2: No es por cita, por orden de llegada.
3: Oiga,
2: dígame.
3: Le quiero comentar, yo anduve con un chavo soltero y aún así me sigue buscando. ¿Qué pasa con él, oiga?
2: Este chavo no le conviene, hermana. Este chavo solamente tiene malas intenciones con usted. Pues usted no me lo dice, pero a través de las cartas me doy cuenta que lo único que hacía era estar con usted y pedirle dinero prestado. Usted se lo prestó y nunca se lo pagó. Quédese quieta, hermana. No salga más con él, no le conteste las llamadas.
3: Bueno, muchas gracias.
2: Bueno, hermana, gracias a usted por haberse comunicado. A través de nuestro programa, a través de esta prestigiosa emisora, quiero llegar hasta todos ustedes, mis queridos hermanos del alma, y desearles una vida plena, una vida llena de cosas positivas. Los profesionales y científicos de esta institución, le damos la cordial bienvenida a todos y cada uno de ustedes, recordándoles que estas épocas cada día se vuelven más difíciles, ¿verdad? Por el cambio de clima, cambios atmosféricos. 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Tengo más oyentes en línea, esto es un programa de participación activa. Fecha de nacimiento, por favor.
3: 1 de septiembre de 1989.
2: Del año 89, vamos a mirarle la carta 12, la carta del colgado, la 35, la tristeza, y la carta número 46, el patrimonio. Hermanita, la comida le viene cayendo mal, todo le cae pesado, se ha hecho tratamientos, ha ido a botánicos, se ha hecho los exámenes, dolor en la boca del estómago, la comida le cae pesada. Ya usted no sabe ni qué hacer, hermanita, ¿verdad?
3: Sí, claro que sí, porque he ido con varios doctores a que me digan de que tengo un problema del apéndice, de no sé qué, pero se me inflama mucho el estómago y luego tengo otras enfermedades y ya no sé si son enfermedades o es brujería o no sé.
2: Es maldad, usted no tiene problema de apéndice ni de nada de esas cosas, es maldad lo que tiene.
3: Sí.
2: Es maldad y brujería. Visíteme en mi consultorio que le voy a demostrar con hechos.
3: Sí, claro que sí.
2: Usted no tiene problema de apéndice, ni de colon, ni de tránsito lento, que eso es lo que le han dicho, ¿yo?
3: Ah, ok.
2: Sí, bueno, hermanita. La espero, que mi Dios me la bendiga. Quiero desde aquí, desde la radio, reiterarles la invitación para que nos visite cuanto antes en este nuevo mes de octubre. Pero recuerden que deben traernos siempre esa fe, esa confianza. Esa confianza, quiero de verdad, mis queridos hermanos del alma, que usted se entreviste conmigo. Quiero que usted que tiene ese problema, quiero que usted que sufre esa desilusión, si usted, mi querido amigo del alma, está atravesando alguna enfermedad, venga a mi centro espiritual. Ahora, si se siente mal correspondido en el amor, si lamentablemente da 3 pasos para adelante y 6 para atrás, se siente triste y abandonado, visíteme, porque igualmente le tengo lo más apropiado para que logre catalizar y neutralizar cualquier energía que le esté perturbando su vida. Nosotros le vamos a decir con nombre y apellido, nombre de su enemigo, le voy a mostrar el rostro de esa persona que no lo quiere ver bien, que no lo quiere ver prosperar, que no quiere que a usted le vaya bien en el amor. Así que lo invito, mi hermano, Así que la invito, mi amiga, para que juntos en este mes de octubre iniciemos un camino y un sendero de amor, de paz, de felicidad, y nos preparemos porque el año se está acabando, porque el año se está terminando y no podemos esperar a que llegue diciembre para reflexionarnos. Hagámoslo desde hoy, hagámoslo desde este mes de octubre y démonos cuenta que existen las ayudas, que existen las mejoras, que existen elementos especiales para ayudarle a usted a salir hacia adelante. 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

0: 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Tengo más personas en línea, es una dama, hombres y mujeres del común y el corriente que escuchan mi programa. Hermanita, ¿usted me escucha o quién es el que me escucha en su casa? Cuénteme.
1: Mi esposo siempre la escucha y él es el que me comentó que llamara para acá.
2: Perfecto, regáleme la fecha de nacimiento de su esposo, ¿está amable?
1: Sí, es el 6 de agosto del 1938.
2: Bueno, mi amiga, mi hermana, veo que su esposo vive muy desesperado, vive muy angustiado, con dolores en todo el cuerpo.
1: Sí.
2: Con dolores en la espalda, dolores en la cintura.
1: Sí.
2: Veo que se siente muy mal. Mire, lo que pasa es que su esposo tiene un trabajo muy fuerte.
1: Sí.
2: Su esposo va donde los médicos, le mandan medicina, pero esta medicina no le obra a su esposo.
1: Sí.
2: Mire, mi hermana, mire, mi amiga, póngame atención a lo que le voy a decir.
1: Sí, cómo no.
2: Si usted puede visitarme en compañía de su esposo lo más pronto posible, es mejor. Nos damos cuenta por medio de nuestra mesa de trabajo que lo que le está pasando a su esposo no es natural.
1: Ándele.
2: No es natural. Uh-huh. A su esposo lamentablemente lo tienen trabajado, lo tienen enterrado en un sitio el cual no voy a nombrar por la radio.
1: Sí.
2: Pero lamentablemente veo que hay una persona que lo ha trabajado y en este momento no lo quieren ver tranquilo, no lo quieren ver feliz.
1: Ajá.
2: ¿Estamos de acuerdo?
1: Sí, no, muy bien, entonces que le echamos la vuelta por ahí.
2: Si él puede irse en ayunas, mejor, ¿oyó?
1: Ándele.
2: Si puede irse en ayunas, mejor, para poder de una vez hacerle la limpia para que no perdamos tiempo.
1: Ándele, muy bien.
2: Bueno, hermana, que mi Dios me la bendiga.
1: Ándele, igualmente.
2: Muchas gracias por haberse comunicado, muchas gracias por depositar la fe y la confianza en nosotros.
1: Ándele, sí, Dios lo bendiga, maestro.
0: Bueno, hermana, gracias a usted. A propósito, mis queridos hermanos del alma, de estar en este planeta Tierra y de gozar de la vida, de ser feliz, ¿verdad? Todos deseamos vivir en paz, todos queremos tener un buen amor, vivir en prosperidad, tener buenos amigos, buenos compadres, vivir en armonía con nuestra pareja, un trabajo que nos dé dinero, pero también satisfacción. Hay gente que trabaja, gana buen dinero, pero no se siente bien, o viceversa. Hay personas que se sienten muy bien en el trabajo, pero no ganan el dinero suficiente para pagar de pronto lo que se necesita. Todos deseamos tener buena salud. ¿Quién quiere estar enfermo? Nadie, ¿verdad? Entonces, yo le hago ese llamado desde aquí, desde la radio, a las personas que no cuentan con buena salud, que tienen problemas, desilusiones, aquellas personas que se toman los medicamentos y no hallan y no encuentran esa curación definitiva. También le hago el llamado desde aquí a las personas que se han hecho una operación y lamentablemente quedan igual o peor. También queremos desde aquí hablarles a todos ustedes y desearles que todos los seres humanos deseamos tener tranquilidad mental. ¿Qué es tranquilidad mental? Eliminar nuestros temores y sentimientos de culpa. También deseamos que usted, mi querido hermano del alma, no pierda nunca la fe. Los puntos anteriores, lo que yo les estoy hablando, solo se van a poder realizar cuando un ser humano, o sea, usted que le estoy hablando, se ame a sí mismo, se valore a sí mismo, se sienta bien, cuando esté enamorado de su propio yo. Hay un dicho que dice, primero yo, segundo yo y tercero yo. En ese orden de ideas y en ese momento la persona pasa a vivir a un mundo mucho más feliz, mucho más alegre del que ha vivido hasta ahora. ¿Por qué lo digo? Porque conozco personas que a diario reniegan. Conozco personas que a diario no se aceptan, tienen fantasmas ocultos, no se aceptan como son. Por eso desde aquí le hago ese llamado a usted que no cree en usted mismo, a usted que quiere salir hacia adelante, a que participe del programa. Recuerde, estamos en el mes de octubre, este mes es para usted. 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No siga sufriendo en silencio.

0: En línea, fecha de nacimiento.
1: 17 de agosto de 1959.
0: Del año 59, se ha dedicado al hogar, no ha trabajado, toda la vida ha sido una mujer entregada al hogar.
1: Sí.
0: Analizando muy bien la carta número 20, la 25, el viajero, y el 5, que es el jerarca, usted me llama porque tiene muchas dudas de su esposo, ¿verdad?
1: Sí.
2: ¿Ha dudado de que tenga otra persona?
1: Sí.
0: Pues hermana, la invito a mi consultorio, mire, las palabras se las lleva el viento y los hechos son lo que justifican todo en la vida. Véngase para mi consultorio mañana mismo. Tráigame un vaso de vidrio.
1: ¿Un vaso de vidrio?
0: Sí, un vaso de vidrio de cristal.
1: Ajá.
0: Que no tenga ningún tallado, ni dibujos, que sea liso.
1: Que sea liso.
0: Eso, lléveme un vaso de vidrio.
1: Sí.
0: Lléveme agua bendita.
1: Uh-huh.
0: Y un pañuelo blanco.
1: Bueno.
0: Con estas tres cositas le voy a mostrar quién es la persona.
1: Bueno, ¿cómo no, hermano?
0: Vaso de vidrio.
1: Uh-huh.
0: Agua bendita.
1: Sí, y un pañuelo blanco.
0: Y un pañuelo blanco. Estos tres elementos los necesito para mostrarle a la persona.
1: Ándele, ¿cómo no, hermano?
0: Le voy a mostrar, no le voy a decir ni nombre, sino que lo voy a mostrar es el rostro.
1: El rostro de
0: para
1: ella.
0: Que, exactamente.
1: Uh-huh.
0: No para que vaya a salir de mi consultorio a pelear.
1: No, de ninguna manera.
0: Ni a tomar venganzas contra nadie, no. Lo que quiero es que salga del consultorio usted abriendo los ojos y dándose cuenta con quién puede contar en la vida.
1: Ándele.
0: Porque muchas veces uno le ayuda a la gente, muchas veces se saca uno el pan de la boca para ayudarle a los demás y le pagan es con traición.
1: Ah, sí, eso sí.
0: Y créame lo que la persona que se está interponiendo, usted la conoce.
1: Ándele.
0: Pero la necesito en nuestro consultorio.
1: Ándele, cómo no, hermano, por ahí paso si Dios quiere el domingo.
0: La esperamos, que mi Dios me la bendiga.
1: Ándele, igualmente, que lo bendiga también usted, gracias.
0: Que tenga un bonito día. Hay momentos en la vida en los que uno necesita detenerse y escuchar lo que lleva dentro del corazón, y más en este mes, vuelvo y le repito, octubre ya llegó, y mientras avanzan los días también se acerca el final de este año 2026, tal vez llegaste hasta aquí cargando una pregunta, haciéndote muchas preguntas en tu mente, o una preocupación en tu corazón, una historia de amor que no has podido cerrar, o una decisión que no sabes cómo tomar. 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Todos los días estoy disponible para que tomes la mejor decisión de tu vida, que es llamar, comunicarte conmigo, que es venir, acudir a una consulta personal con Curanderos de Fe, porque queremos reiterarles a todos ustedes que los estamos invitando para que nos visite cuanto antes. 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A continuación vamos a escuchar los testimonios de agradecimiento y de fe de miles de personas que nos han consultado, que nos han visitado. Quiero que estén muy atentos, mis queridos hermanos del alma, y escuchen estos testimonios de fe. Quiero que ustedes también se unan al mundo de las personas que hoy por hoy han venido, nos han visitado, nos han consultado y se han dado cuenta del gran poder espiritual de nuestra mente. Escuchemos este testimonio, hermanos, con atención.
3: Para dar el testimonio de que pues yo vine y lo visité, ¿verdad?
0: Perfecto.
3: Y yo sentí mucho cambio, me siento bien tranquilo.
0: Sí, señor.
3: Y hoy amanecí muy bien.
0: Muy bien.
3: Y para darle las gracias, mire, hermano, yo vine, lo visité aquí a su consultorio y
0: sí.
3: Y quiero dar el testimonio y quiero darle las gracias que yo me siento bien.
0: Perfecto.
3: Hoy este día

0: amanecí muy tranquilo.
1: Perfecto.
0: ¿Verdad?
1: Sí.
0: Y y quiero decirle que toda la radioescucha que los está escuchando, que pues que vengan a visitarlo, porque perfecto, es una ayuda muy grande.
1: ¿Cuándo los visitó? ¿Cuándo los visitó usted? ¿Qué día los visitó usted para que la gente escuche?
0: Yo lo visité el día de ayer en la mañana.
1: El día de ayer, porque usted le está colaborando a un cuñado, ¿verdad?
0: Sí.
1: Claro, me acuerdo tanto. Usted le está colaborando a un cuñado, que está muy mal, ¿verdad?
0: Y yo, pues yo me siento bien tranquilo, yo sentí mucho cambio.
1: Perfecto. Ayer le hicimos una primera curación, ¿verdad?
0: De ayer a ahora yo sentí mucho cambio.
1: Sintió mucho cambio. Cuénteme algo, hermano. Usted nos visitó porque usted, primero que todo, usted nos visitó porque tiene fe en nosotros, pero porque usted le está ayudando a un familiar suyo. Pero al nosotros mirarle el iris de la vista, detectamos en usted que usted tenía algún daño, ¿verdad?
0: Sí, bueno, usted me lo dijo.
1: Se lo dijimos, ¿verdad?
0: Sí.
1: Usted, inmediatamente hicimos lo que teníamos que hacer en nuestro consultorio, que era una curación espiritual, ¿verdad?
0: Sí.
1: ¿Cómo se sintió en la curación que le hicimos?
0: Dice que cuando yo, cuando usted me hizo la curación, que empezó con la oración.
1: Perfecto.
0: Yo me sentí algo, yo sentí que se me durmió el cuerpo de repente.
1: Perfecto.
0: ¿Verdad? Que no me podía salir las palabras también cuando me estaba preguntando, ¿se escuchó bien?
1: Perfecto, sí.
0: ¿Verdad?
1: Sí, señor. Usted sintió como una energía que le entró, ¿verdad?
0: Ándale, como que me entró una energía.
1: Exacto, como que le entró una energía positiva en el cuerpo.
0: Sí.
1: ¿Qué hizo usted en nuestro consultorio? ¿Qué fue lo que, cómo fue la manifestación? ¿Cómo fue la limpieza que se le hizo a usted? ¿Por medio de qué lo limpiamos?
0: Por medio de una oración, ¿verdad?
1: Sí, señor.
0: Rezó una oración y...
1: ¿Por dónde le salió el mal?
0: Me salió el mal en la orina, ¿verdad?
1: En la orina, perfecto.
0: Que yo oriné en un frasco.
1: Perfecto.
0: Y ahí se vio todo lo que salió, ¿verdad?
1: Porquería,
0: algo,
1: ¿verdad?
0: El orín cómo se convirtió en algo rojo, ¿verdad?
1: Se cuajó
0: el orín.
1: Se cuajó el orín y quedó y su orín completamente rojo, como si fuera menstruación de mujer. Sí. Hermano, ¿hace cuánto venía usted sufriendo este mal? ¿Se acuerda que lo hablamos?
0: Yo tenía mucho tiempo de sufrir esto, más de 15 años.
1: ¿Más de 15 años sufriendo este mal? ¿Y a usted lo habían curado en alguna parte? ¿A usted le habían hecho alguna curación como la que hicimos?
0: En partes, pero nunca sentí un cambio, nunca me pudieron decir nada de qué se trataba.
1: Perfecto. ¿Y de ayer a hoy cómo se siente usted, hijo?
0: De ayer a hoy yo me siento bien tranquilo, sentí mucho cambio.
1: ¿Cómo durmió?
0: Sí, me siento otro ya, me siento otra persona.
1: Se siente otra persona, se siente cambiado. ¿Usted sí nos recomienda ante Dios y nos recomienda ante las personas que nos escuchan hoy?
0: Sí.
1: Bueno, hermano.
0: Yo le quiero decir a toda la gente que tiene muchos, que tenga algo de problemas de ese tipo, ¿verdad? Que vengan y lo visiten aquí a su consultorio.
1: Perfecto.
0: Yo se los recomiendo.
1: Perfecto.
0: Porque son cosas que yo vi y cosas ciertas.
1: Reales.
0: Sí, reales.
1: Hoy nos está visitando porque usted quiere que su hermanita se cure, ¿verdad?
0: Y quiero que mi hermana se cure también.
1: ¿Su hermana vive en dónde?
0: En Ciudad Victoria.
1: Vive muy enfermita, ¿verdad?
0: Muy enferma y ahora pues la tengo aquí y al rato quiero traérsela.
1: Perfecto, perfecto. Usted nos va a regalar otro testimonio mañana o pasado mañana cuando ya su hermana, usted vea en su hermana la curación que vamos a hacer, ¿verdad?
0: Sí, le vamos a dar otro testimonio.
1: Bueno, hermano. Sí. Entonces, me alegra mucho que se sienta mejor, que se sienta bien.
0: Sí.
1: Me alegra mucho, para nosotros es un placer poder servir, poder orientar. Esto es lo mejor, este es el mejor pago que nos puede hacer una persona, regalarnos un testimonio de fe y de agradecimiento.
0: Sí.
1: Hermano, muchas gracias, ¿oyó?
0: Sí, ya. Sí, gracias, hermano.
1: Bueno, hermano, que mi Dios me lo bendiga, ya pronto lo vamos a ver en el consultorio.
0: Sí, hermano, gracias. Bueno.
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3: 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Que nuestro Padre Celestial los bendiga, que les dé luz, paz y claridad en este camino. 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
5: Bienvenidos, mis queridos amigos. Bienvenidos, mis queridos hermanos. Reciban nuestro saludo. Y escuche con atención, porque todo lo que decimos aquí a través de este programa tiene que servirles de ejemplo, de ayuda. Estamos entrando en octubre y cuando miramos el calendario nos damos cuenta de algo. Cada vez quedan menos días para terminar este año. Han pasado las fiestas patrias. Hemos ayudado a centenares de amigos a salir hacia adelante. Ahora viene este mes de octubre, el mes de Halloween. Tenemos que prepararnos, quizá hoy. Hay decisiones que todavía no has sabido tomar, caminos que sabes si seguir o no seguir, situaciones que te preocupan, te ha ido mal en el amor, el dinero no te ha rendido, das 3 pasos para adelante y 3 para atrás, pero no sabes qué hacer. A ti te hago ese llamado en este momento. Una inmensa cantidad de hombres y mujeres que llegan a mi centro espiritual, hombres trabajadores, mujeres sinceras, preocupados. Preocupados porque prácticamente, como lo dije, quedan muy pocos días para terminar este año 2026 y por eso te hago ese llamado desde aquí. No dejes pasar estos últimos meses del año. Hoy puedes separar tu cita, hoy puedes acudir a una consulta personal y privada conmigo, hoy podemos hacerte una lectura de las cartas, hoy es un espacio especial para detenerte y reflexionar. Buscar orientación y sobre todo aquello que hoy ocupa tus pensamientos. Por eso te digo, llama ahora mismo, separa tu cita, no esperes a que termine el año para empezar a buscar respuestas. Octubre ya está aquí y el tiempo sigue avanzando. Si tú me estás escuchando en este instante, si tú estás participando de este programa, sé que muchos de ustedes vienen de fracaso en fracaso porque no conocen algunos secretos elementales para salir hacia adelante, pero yo, cada vez que me siento frente a estos micrófonos, te hablo con verdad y sinceridad y te repito, entramos en este mes de octubre, entramos en el mes de Halloween, nos aproximamos al Día de Muertos y nos aproximamos a fechas especiales donde prácticamente estamos por finalizar este año. 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Me comunican y me dicen aquí en la estación radial que tengo oyente en línea. Fecha de nacimiento es tan amable.
6: 10 de agosto del 84.
5: Hermana, nacía en el año 84. Vamos a mirarle la carta de la indecisión. Vamos a mirarle la carta del jerarca, la número 5, y vamos a mirarle a través de la número 20, la resurrección. Usted es víctima de daño. Usted se separó hace 7 meses de su esposo, pero ustedes son víctimas de daño. Aquí hubo una persona que se interpuso en la vida de ustedes dos y le mandó a hacer un daño.
6: ¿Y quién es?
5: Pues por medio de la radio me lo tienen totalmente prohibido. Pero quiero decirle que es una mujer de cabello chino, gordita, un poquito bajita. No le puedo dar el nombre, pero ya leí la descripción. Esto la ha llevado a usted a sentir un cansancio, un agotamiento, unas ganas de no trabajar, de no hacer nada.
6: Como una pesadez en mi cuerpo.
5: Exactamente, como una pesadez en su cuerpo, como con ganas de no hacer nada, ¿verdad? La voy a invitar para que me visite lo más pronto posible en mi consultorio. Si se quiere curar, si quiere salir adelante. Y le voy a mostrar en un vaso de vidrio. Tráigame un vaso de vidrio y tráigame un poquito de agua. Le voy a mostrar en ese vaso el rostro de la mujer que le estoy diciendo que le hizo el daño.
6: ¿Qué día puedo ir con ustedes?
5: Todos los días trabajamos, todos los días.
6: No es por citas.
5: No es por cita, por orden de llegada.
6: Oiga,
5: dígame.
6: Le quiero comentar, yo anduve con un chavo soltero y aún así me sigue buscando. ¿Qué pasa con él, oiga?
5: Este chavo no le conviene, hermana. Este chavo solamente tiene malas intenciones con usted. Pues usted no me lo dice, pero a través de las cartas me doy cuenta que lo único que hacía era estar con usted y pedirle dinero prestado. Usted se lo prestó y nunca se lo pagó. Quédese quieta, hermana. No salga más con él, no le conteste las llamadas.
6: Bueno, muchas gracias.
5: Bueno, hermana, gracias a usted por haberse comunicado. A través de nuestro programa, a través de esta prestigiosa emisora, quiero llegar hasta todos ustedes, mis queridos hermanos del alma, y desearles una vida plena, una vida llena de cosas positivas. Los profesionales y científicos de esta institución, le damos la cordial bienvenida a todos y cada uno de ustedes, recordándoles que estas épocas cada día se vuelven más difíciles, ¿verdad? Por el cambio de clima, cambios atmosféricos. 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Tengo más oyentes en línea, esto es un programa de participación activa. Fecha de nacimiento, por favor.
6: 1 de septiembre de 1989.
5: Del año 89, vamos a mirarle la carta 12, la carta del colgado, la 35, la tristeza, y la carta número 46, el patrimonio. Hermanita, la comida le viene cayendo mal, todo le cae pesado, se ha hecho tratamientos, ha ido a botánicos, se ha hecho los exámenes, dolor en la boca del estómago, la comida le cae pesada. Ya usted no sabe ni qué hacer, hermanita, ¿verdad?
6: Sí, claro que sí, porque he ido con varios doctores a que me digan de que tengo un problema del apéndice, de no sé qué, pero se me inflama mucho el estómago y luego tengo otras enfermedades y ya no sé si son enfermedades o es brujería o no sé.
5: Es maldad, usted no tiene problema de apéndice ni de nada de esas cosas, es maldad lo que tiene.
6: Sí.
5: Es maldad y brujería. Visíteme en mi consultorio que le voy a demostrar con hechos.
6: Sí, claro que sí.
5: Usted no tiene problema de apéndice, ni de colon, ni de tránsito lento, que eso es lo que le han dicho, ¿yo?
6: Ah, ok.
7: Bueno, sí, hermanita.
6: Lo sospechaba.
7: La espero, que mi Dios me la bendiga.
5: Quiero desde aquí, desde la radio, reiterarles la invitación para que nos visite cuanto antes en este nuevo mes de octubre. Pero recuerden que deben traernos siempre esa fe, esa confianza. Esa confianza. Quiero de verdad, mis queridos hermanos del alma, que usted se entreviste conmigo. Quiero que usted que tiene ese problema, quiero que usted que sufre esa desilusión, si usted, mi querido amigo del alma, está atravesando alguna enfermedad, venga, venga a mi centro espiritual. Ahora, si se siente mal correspondido en el amor, si lamentablemente da 3 pasos para adelante y 6 para atrás, se siente triste, abandonado, visíteme, porque igualmente le tengo lo más apropiado para que logre catalizar y neutralizar cualquier energía que le esté perturbando su vida. Nosotros le vamos a decir con nombre y apellido, nombre de su enemigo, le voy a mostrar el rostro de esa persona que no lo quiere ver bien, que no lo quiere ver prosperar, que no quiere que a usted le vaya bien en el amor. Así que lo invito, mi hermano, así que la invito, mi amiga, para que juntos en este mes de octubre iniciemos un camino y un sendero de amor, de paz, de felicidad, y nos preparemos porque el año se está acabando, porque el año se está terminando y no podemos esperar a que llegue diciembre para reflexionarnos. Hagámoslo desde hoy, hagámoslo desde este mes de octubre y démonos cuenta que existen las ayudas, que existen las mejoras, que existen elementos especiales para ayudarle a usted a salir hacia adelante. 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Tengo más personas en línea, es una dama, hombres y mujeres del común y el corriente que escuchan mi programa. Hermanita, ¿usted me escucha o quién es el que me escucha en su casa? Cuénteme.
6: Mi esposo siempre la escucha y él es el que me comentó que llamara para acá.
7: Perfecto, regáleme la fecha de nacimiento de su esposo, ¿está amable?
6: Sí, es el 6 de agosto del 1938.
7: Bueno, mi amiga, mi hermana, veo que su esposo vive muy desesperado, vive muy angustiado, con dolores en todo el cuerpo.
6: Sí.
7: Con dolores en la espalda, dolores en la cintura.
6: Sí.
7: Veo que se siente muy mal. Mire, lo que pasa es que su esposo tiene un trabajo muy fuerte.
6: Sí.
7: Su esposo va donde los médicos, le mandan medicina, pero esta medicina no le obra a su esposo.
6: Sí.
7: Mire, mi hermana, mire, mi amiga, póngame atención a lo que le voy a decir.
6: Sí, cómo no.
7: Si usted puede visitarme en compañía de su esposo lo más pronto posible, es mejor. Nos damos cuenta por medio de nuestra mesa de trabajo que lo que le está pasando a su esposo no es natural.
6: Ándele.
7: No es natural. Uh-huh. A su esposo lamentablemente lo tienen trabajado, lo tienen enterrado en un sitio el cual no voy a nombrar por la radio.
6: Sí.
7: Pero lamentablemente veo que hay una persona que lo ha trabajado y en este momento no lo quieren ver tranquilo, no lo quieren ver feliz.
6: Ajá.
7: ¿Estamos de acuerdo?
6: Sí, no, muy bien, entonces, entonces que le echamos la vuelta por ahí.
7: Si él puede irse en ayunas, mejor, ¿oyó?
6: Ándele.
7: Si puede irse en ayunas, mejor, para poder de una vez hacerle la limpia para que no perdamos tiempo.
6: Ándele, muy bien.
7: Bueno, hermana, que mi Dios me la bendiga.
6: Ándele, igualmente.
7: Muchas gracias por haberse comunicado, muchas gracias por depositar la fe y la confianza en nosotros.
6: Ándele, sí, Dios le bendiga, maestro.
5: Bueno, hermana, gracias a usted. A propósito, mis queridos hermanos del alma, de estar en este planeta Tierra y de gozar de la vida, de ser feliz, ¿verdad? Todos deseamos vivir en paz, todos queremos tener un buen amor, vivir en prosperidad, tener buenos amigos, buenos compadres, vivir en armonía con nuestra pareja, un trabajo que nos dé dinero, pero también satisfacción. Hay gente que trabaja, gana buen dinero, pero no se siente bien, o viceversa. Hay personas que se sienten muy bien en el trabajo, pero no ganan el dinero suficiente para pagar de pronto lo que se necesita. Todos deseamos tener buena salud. ¿Quién quiere estar enfermo? Nadie, ¿verdad?
7: Entonces, yo le hago ese llamado desde aquí, desde la radio, a las personas que no cuentan con buena salud, que tienen problemas, desilusiones, aquellas personas que se toman los medicamentos y no hallan y no encuentran esa curación definitiva. También le hago el llamado desde aquí a las personas que se han hecho una operación y lamentablemente quedan igual o peor. También queremos desde aquí hablarles a todos ustedes y desearles que todos los seres humanos deseamos tener tranquilidad mental. ¿Qué es tranquilidad mental? Eliminar nuestros temores y sentimientos de culpa. También deseamos que usted, mi querido hermano del alma, no pierda nunca la fe. Los puntos anteriores, lo que yo les estoy hablando, solo se van a poder realizar cuando un ser humano, o sea, usted que le estoy hablando, se ame a sí mismo, se valore a sí mismo, se sienta bien, cuando esté enamorado de su propio yo. Hay un dicho que dice, primero yo, segundo yo y tercero yo. En ese orden de ideas y en ese momento la persona pasa a vivir a un mundo mucho más feliz, mucho más alegre del que ha vivido hasta ahora. ¿Por qué lo digo? Porque conozco personas que a diario reniegan, conozco personas que a diario no se aceptan, tienen fantasmas ocultos, no se aceptan como son. Por eso desde aquí le hago ese llamado a usted que no cree en usted mismo, a usted que quiere salir hacia adelante, a que participe del programa. Recuerde, estamos en el mes de octubre. Este mes es para usted. 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No siga sufriendo en silencio. No siga sufriendo solo. La salud, el amor o el trabajo te están preocupando. 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Nuevamente me comunican que tengo oyente en línea. Fecha de nacimiento:
8: 17 de agosto de 1959.
7: Del año 59, se ha dedicado al hogar. No ha trabajado. Toda la vida ha sido una mujer entregada al hogar.
8: Sí.
7: Analizando muy bien la carta número 20, la 25, el viajero, y el 5, que es el jerarca. Usted me llama porque tiene muchas dudas de su esposo, ¿verdad?
8: Sí.
7: ¿Ha dudado de que tenga otra persona?
8: Sí.
7: Pues, hermana, la invito a mi consultorio. Mire, las palabras se las lleva el viento y los hechos son lo que justifican todo en la vida. Véngase para mi consultorio mañana mismo. Tráigame un vaso de vidrio.
8: ¿Un vaso de vidrio?
7: Sí, un vaso de vidrio de cristal.
8: Ajá.
7: Que no tenga ningún tallado, ni dibujos, que sea liso.
8: Que sea liso.
7: Eso, lléveme un vaso de vidrio.
8: Sí.
7: Lléveme agua bendita.
8: Uh-huh.
7: Y un pañuelo blanco.
8: Bueno.
7: Con estas tres cositas le voy a mostrar quién es la persona.
8: Bueno, ¿cómo no, hermano?
7: Vaso de vidrio.
8: Uh-huh.
7: Agua bendita.
8: Sí, y un pañuelo blanco.
7: Y un pañuelo blanco. Estos tres elementos los necesito para mostrarle a la persona.
8: Ándele, ¿cómo no, hermano?
7: Le voy a mostrar, no le voy a decir ni nombre, sino que le voy a mostrar el rostro.
8: El rostro de
7: para
8: ella.
7: Que, exactamente. Uh-huh. No para que vaya a salir de mi consultorio a pelear.
8: No, de ninguna manera.
7: Ni a tomar venganzas contra nadie, no. Lo que quiero es que salga del consultorio usted abriendo los ojos y dándose cuenta con quién puede contar en la vida.
8: Ándele.
7: Porque muchas veces uno le ayuda a la gente, muchas veces se saca uno el pan de la boca para ayudarle a los demás y le pagan es con traición.
8: Ah, sí, eso sí.
7: Y créame lo que la persona que se está interponiendo, usted la conoce.
8: Ándele.
7: Pero la necesito en nuestro consultorio.
8: Ándele, cómo no, hermano, por ahí paso si Dios quiere el domingo.
7: La esperamos, que mi Dios me la bendiga.
8: Ándele, igualmente, que lo bendiga también usted, gracias.
7: Que tenga un bonito día.
5: Hay momentos en la vida en los que uno necesita detenerse y escuchar lo que lleva dentro del corazón, y más en este mes, vuelvo y le repito, octubre ya llegó, y mientras avanzan los días también se acerca el final de este año 2026, tal vez llegaste hasta aquí cargando una pregunta, haciéndote muchas preguntas en tu mente o una preocupación en tu corazón, una historia de amor que no has podido cerrar o una decisión que no sabes cómo tomar. Yo desde aquí te hago ese llamado y te digo, todos los días estoy disponible para ti. Todos los días estoy disponible para que tomes la mejor decisión de tu vida, que es llamar, comunicarte conmigo, que es venir, acudir a una consulta personal con Curanderos de Fe, porque queremos reiterarles a todos ustedes que los estamos invitando para que nos visite cuanto antes. 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A continuación vamos a escuchar los testimonios de agradecimiento y de fe de miles de personas que nos han consultado, que nos han visitado. Quiero que estén muy atentos, mis queridos hermanos del alma, y escuchen estos testimonios de fe. Quiero que ustedes también se unan al mundo de las personas que hoy por hoy han venido, nos han visitado, nos han consultado y se han dado cuenta del gran poder espiritual de nuestra mente. Escuchemos este testimonio, hermanos, con atención.
9: Para dar el testimonio de que pues yo vine y lo visité, ¿verdad? Y
5: perfecto.
9: Y yo sentí mucho cambio, me siento bien tranquilo.
5: Sí, señor.
9: Y yo amanecí muy bien.
5: Muy bien.
9: Y para darle las gracias, mire, hermano, yo vine, lo visité aquí a su consultorio y
5: sí.
9: Y quiero dar el testimonio y quiero darle las gracias que yo me siento bien.
5: Perfecto.
9: Hoy este día amanecí muy tranquilo.
5: Perfecto.
9: ¿Verdad?
5: Sí.
9: Y y quiero decirle que toda la radio escucha, que los está escuchando, que vengan a visitarlo, porque perfecto, es una ayuda muy grande.
5: ¿Cuándo los visitó usted? ¿Qué día los visitó usted para que la gente escuche?
9: Yo lo visité el día de ayer en la mañana.
5: El día de ayer, porque usted le está colaborando a un cuñado, ¿verdad?
9: Sí.
5: Claro, me acuerdo tanto, usted le está colaborando a un cuñado que está muy mal, ¿verdad?
9: Y yo, yo me siento bien tranquilo, yo sentí mucho cambio.
5: Perfecto, ayer le hicimos una primera curación, ¿verdad?
9: De ayer a ahora yo sentí mucho cambio.
5: ¿Sintió mucho cambio? Cuénteme algo, hermano, usted nos visitó porque usted, primero que todo, usted nos visitó porque tiene fe en nosotros, pero porque usted le está ayudando a un familiar suyo. Pero al nosotros mirarle el iris de la vista, detectamos en usted que usted tenía algún daño, ¿verdad?
9: Sí, bueno, usted me lo dijo.
5: Se lo dijimos, ¿verdad?
9: Sí.
5: Usted, inmediatamente hicimos lo que teníamos que hacer en nuestro consultorio, que era una curación espiritual, ¿verdad?
9: Sí.
5: ¿Cómo se sintió en la curación que le hicimos?
9: Dice que cuando usted me hizo la curación, que empezó con la oración.
5: Perfecto.
9: Yo me sentí algo, yo sentí que se me durmió el cuerpo de repente.
5: Perfecto.
9: ¿Verdad? Que no me podía salir las palabras también cuando me estaba preguntando, ¿se escuchó bien?
5: Perfecto, sí.
9: ¿Verdad?
5: Sí, señor. Usted sintió como una energía que le entró, ¿verdad?
9: Ándale, como que me entró una energía.
5: Exacto, como que le entró una energía positiva en el cuerpo.
9: Sí.
5: ¿Qué hizo usted en nuestro consultorio? ¿Qué fue cómo fue la manifestación? ¿Cómo fue la limpieza que se le hizo a usted? ¿Por medio de qué lo limpiamos?
9: Por medio de una oración, ¿verdad?
5: Sí, señor.
9: Rezó una oración y...
5: ¿Por dónde le salió el mal?
9: Me salió el mal en la orina, ¿verdad?
5: En la orina, perfecto.
9: Que yo oriné en un frasco.
5: Perfecto.
9: Y ahí se vio todo lo que salió, ¿verdad?
5: Porquería,
9: algo,
5: ¿verdad?
9: El orín cómo se convirtió en algo rojo, ¿verdad?
5: Se cuajó el orín y quedó, sí. Y su orín completamente rojo, como rojo. Si fuera menstruación de mujer.
7: Hermano, ¿hace cuánto venía usted sufriendo este mal? ¿Se acuerda que lo hablamos?
9: Yo tenía mucho tiempo de sufrir esto, más de 15 años.
7: ¿Más de 15 años sufriendo este mal? ¿Y a usted lo habían curado en alguna parte? ¿A usted le habían hecho alguna curación como la que le hicimos?
9: Partes, pero nunca sentí un cambio, nunca me pudieron decir nada de qué se trataba.
7: Perfecto. ¿Y de ayer a hoy cómo se siente usted, hijo?
9: De ayer a hoy yo me siento bien tranquilo, sentí mucho cambio.
7: ¿Cómo durmió?
9: Sí, me siento otro ya, me siento otra persona.
7: Se siente otra persona, se siente cambiado. ¿Usted sí nos recomienda ante Dios y nos recomienda ante las personas que nos escuchan hoy?
9: Sí.
7: Bueno, hermano.
9: Yo le quiero decir a toda la gente que tiene muchos, que tenga algo de problemas de ese tipo, ¿verdad? Que vengan y lo visiten aquí a su consultorio.
7: Perfecto.
9: Yo se los recomiendo.
7: Perfecto.
9: Porque son cosas que yo vi y cosas ciertas.
7: Reales.
9: Sí, reales.
7: Hoy nos está visitando porque usted quiere que su hermanita se cure, ¿verdad?
9: Y quiero que mi hermana se cure también.
7: ¿Su hermana vive en dónde?
9: En Ciudad Victoria.
7: Vive muy enfermita, ¿verdad?
9: Muy enferma y ahora pues la tengo aquí y al rato quiero traérsela.
7: Perfecto, perfecto. Usted sí nos va a regalar otro testimonio mañana o pasado mañana cuando ya su hermana, usted vea en su hermana la curación que vamos a hacer, ¿verdad?
9: Sí, le vamos a dar otro testimonio.
7: Bueno, hermano. Sí. Entonces, me alegra mucho que se sienta mejor, que se sienta bien.
9: Sí.
7: Me alegra mucho, para nosotros es un placer poder servir, poder orientar. Esto es lo mejor, este es el mejor pago que nos puede hacer una persona, regalarnos un testimonio de fe y de agradecimiento.
9: Sí.
7: Hermano, muchas gracias, ¿oyó?
9: Sí, ¿ya? Sí, gracias, hermano.
7: Bueno, hermano, que mi Dios me lo bendiga, ya pronto lo vamos a ver en el consultorio.
9: Sí, hermano, gracias. Bueno.
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música a través de La Explosiva 107.5. Y fíjate que se reportó esta semana en el estado de Texas, de un año escolar a otro, por el tema migratorio, se perdieron 14,200 estudiantes inmigrantes, un descenso aproximadamente del 7% en esa categoría específicamente. Cuando hice la búsqueda en California, ¿cuánto esto afectó? No tienen una cifra exacta, pero me arrojó información que está, pues sí, la verdad es de que muy cercana a ella. 75

1000 niños se registraron o inscribieron menos en este ciclo escolar, una caída del 1.3%, e involucran factores como la natalidad, el tema migratorio y varios otros que sí, la verdad, dices tú, no, definitivamente tiene que ver, y por eso hay menos estudiantes en las escuelas. Y debes decir tú, bueno, ¿qué? No, bro, todo afecta. Escuelas pueden llegar a cerrar, salones se empiezan a disminuir, maestros son menos necesarios, todo tiene un efecto. Pero bueno, aquí te dejo.

A música a través de La Explosiva 107.5. Y en el tema neta del partido del día de ayer, del 3-0, Rafa Márquez no ha podido ganar ninguno de sus tres partidos. El primero lo empató contra Colombia, fue un buen juego, se esperaba mucho realmente después de ese partido. En los siguientes dos, pues no fue el caso. Con Perú no pudo, que Perú perdió 4-0 contra Estados Unidos, y posteriormente Estados Unidos le da la goleada del día de ayer. Hay que estar de acuerdo, no estuvo ni Chucky Lozano, no estuvo ni Gil Mora, pero en buen plan, ¿qué le está pasando al equipo? Esperemos y que todo esto sirva como experiencia para ir mejorando. Pero el 3-0 no se borra. Aquí está.

través de La Explosiva 107.5. El día de ayer, papá, arranca la serie de los Dodgers de Los Ángeles en los playoffs de las ligas mayores. Y escucha esto muy bien: la temperatura en el campo. Ellos compraron un termómetro y dijo el vato, no, hombre, el que lo mandó a ordenar, dijo, no, uno que llegue nada más está a 125, no creo que nunca se vaya a necesitar más. Bro, se rompió el termómetro en el campo, la temperatura marcaba más de 125 grados Fahrenheit, un calor literalmente infernal, y eso que ya estamos en el otoño. Aquí está.

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0: Este es el reporte del clima para Fresno y nuestro Valle Central. Te saluda arroba Chuy Vera FM. Para este domingo esperamos un día completamente soleado. Alcanzaremos 101 grados y la mínima de 68. Para mañana lunes, inicio de semana, esperamos condiciones similares. Alcanzaremos 99 grados y la mínima de 69. Toma tus precauciones, mantente hidratado. Feliz y bendecido domingo.
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música de La Explosiva 107.5. Esta temporada arrancó por primera vez el sistema ABS, en donde cuestionan a los ampayitas las bolas o strikes. Resulta que en su primer temporada, 54% fueron incorrectas las llamadas de los ampayitas cuando se les cuestionaba por parte de los diferentes equipos bolas o strikes. Ok, espérame. Hay un límite de peticiones. Solamente tienen una cierta cantidad. ¡Qué miedo! Porque en el partido sigue el mismo ampayita llamando las mismas bolas y los mismos strikes. A como él, a ojo de buen cubero. Pero bueno, ya por lo menos es avance. ¿A ti qué te gusta? ¿Que la inteligencia artificial lleve al punto del reglamento perfecto? ¿O te gusta el error humano? Aquí está.

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sea, entiendo prioridades y que la gasolina está carísima, pero pues bueno, ya se arreglarán las cosas, o cuando consigas lo que quieres, pues obviamente lo cambias. Aquí te dejo, Julián.

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Anuncia que a través de La Explosiva 107.5. Y esto que te compartí a través de Betonajera Instagram, lo hice para tener empatía por las mujeres. Mensualmente las hormonas, tanto de hombres como mujeres, pues tienen su propio ciclo. Ok, el de nosotros no es lineal, pero es más, podríamos decir, controlado. El de las mujeres, bro, ve y chécatelo para que veas en Betonajera Instagram. Y esto es realidad, esto no está en la cabeza, papá. Ve y chécatelo. Aquí te dejo esta

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Vámonos con la música a través de la explosiva 107.5 de Javi y Karim León, que aquí lo tengo. Vamos a aprovecharlo antes de que le surja alguna idea que se vaya para otro lado. La morrita en la explosiva.

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más música a través de La Explosiva 107.5. Muy buenas tardes. Óyeme, pues bueno, ya se aproximan las celebraciones y festejos y claro, las visitas a la familia en Acción de Gracias y posteriormente Navidad. El aumento de un año a otro en los precios de los boletos para las fechas de Acción de Gracias subieron en promedio 31% solamente por el combustible. Aquí está, banda Los Recoditos. Si vas a viajar, yo creo que ya va a estar bien caro el boleto.

La música que estás escuchando es a través de La Explosiva 107.5. Muy buenas tardes. Óyeme, los boletos. Bueno, las entradas para el estacionamiento el día de ayer en el partido de los Dodgers. Entrada general, estacionamiento, $65. Si tu vehículo o el vehículo era oversize, o sea, muy grande, esas camionetotas o tipo RVs que van y hacen así tipo como tailgating, $110 por vehículo. No, esos eran los costos de los boletos para entrar a ver el juego. O sea, ¿cuánto costaron los boletos para el juego? O sea, inalcanzable. Lo deja tú, aparte derritiéndote porque estaba ardiendo el día de ayer.

música de La Explosiva 107.5. Van de Mese, piénsalo, y estabas escuchando en la mitad de esta hora de la 1 de la tarde, una razón para odiarte. Aquí está Saranje.

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más música a través de La Explosiva 107.5. Hablemos norteños de Ojinaga. Soy Beto Nájera contigo. ¿Cómo andamos? Espero que muy bien. Aquí te dejo. Ya estás escuchando Herencia de Grandes. Ya voy.

La música, muy buenas tardes a través de La Explosiva 107.5. Con perdón, con Cantinero, ahí estaban los traileros del norte. Soy Beto Nácara contigo. Y claro que vas a seguir escuchando más música aquí mismo a través de La Explosiva.

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A través de La Explosiva 107.5, aquí está. No sé si le toque trabajar ahorita o no. Déjame dormir, es codiciado con...

0: Este es el reporte del clima para Fresno y nuestro Valle Central. Te saluda @ChuyVeraFM. Para este domingo esperamos un día completamente soleado. Alcanzaremos 101 grados y la mínima de 68. Para mañana lunes, inicio de semana, esperamos condiciones similares. Alcanzaremos 99 grados y la mínima de 69. Toma tus precauciones. Mantente hidratado. Feliz y bendecido domingo.
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Más música, muy buenas tardes a través de La Explosiva 107.5. ¿Cómo andamos? Espero que muy bien. Digo, mejor que el portero Talavera de la selección mexicana. Qué par de osotes el día ayer. ¿Crees que hubiera sido el mismo resultado si él se hubiera puesto las pilas y no cometiera los errores que cometió? Que en el segundo gol le podrían considerar a él una asistencia a gol, bro. Neta. Aquí te dejo la energía.

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La Explosiva 107.5 y que el guaguancó los acompañe. El capítulo continúa inmediatamente con más música y tú y yo nos tenemos y vamos a coitorrear a través de Beto Nájera Instagram toda esta semana. Hasta la próxima que retacho. Y por supuesto, ahora sí, aquí te dejo, Sarángel. Fuga masiva.

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0: Este es el reporte del clima para Fresno y nuestro Valle Central. Te saluda arroba Chuy Vera FM. Para este domingo esperamos un día completamente soleado. Alcanzaremos 101 grados y la mínima de 68. Para mañana lunes, inicio de semana, esperamos condiciones similares. Alcanzaremos 99 grados y la mínima de 69. Toma tus precauciones, mantente hidratado. Feliz y bendecido domingo.
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0: So, ¿qué dices?
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